0: viaje más en el On Observador Nocturno y bueno, regresando de vacaciones con las pilas puestas. Y bueno, esta tarde bajamos el tono de las luces para subirnos al volumen de los amplificadores. Desenterremos la historia de la hermandad forjada en RIPS. Estamos hablando de Black Label Society. Detrás de la historia, aquí en el On Observador Nocturno por Radio B90.5 FM. Y bueno, les saluda desde las consolas nuestro gran amigo y operador, el buen Alan Vallejo. Muchas gracias, manito. Te agradezco. Y su servidor, Edgar Romero. Y bueno, comenzamos, para entender a la sociedad. Primero debemos entender al patriarcado, el Zakk Wylde. A finales de los 90, el mundo, bueno, del rock estaba en una encrucijada nominada por el New Metal y el Post Grunge. Wylde, bueno, tras años de ser escudero y de confianza del buen Ozzy Osbourne, de haber grabado obras maestras como No More Tears, se encontraba, bueno, en una búsqueda espiritual y sonora. No buscaba solo formar una banda, buscaba un refugio y honestidad musical donde el virtuosismo no tuviera que pedir permiso. Tras experimentar, bueno, con el rock sureño de Pride and Glory, la introspección acústica de su debut solista en Book of Shadows, la necesidad de algo más agresivo comenzó a gastarse en su interior. Así es como en 1998, en un rincón de Florida, nace Sonic Brew. Originalmente, bueno, una banda que ni siquiera se llamaría así. El proyecto se gestó bajo el nombre de Hell's Kitchens, que, bueno, para la visión de Zakk cambió en alguno más solemne. Una sociedad, una marca, una clase negra. Sonic Brew no fue solo un disco, sino fue un manifiesto de un sonido crudo, espeso, con un aroma de bourbon del sur. Y bueno, grabado en una urgencia que hoy parece perdida. Zakk no solo tocó la guitarra, grabó el bajo, la voz y bueno, y produjo, demostrando que Black Label Society era una visión más pura de la música. Una mezcla que la pesadez de Black Sabbath con la crudeza del rock bar. Una mezcla sónica que fue bautizada por el fuego. Y bueno, bienvenidos a este viaje a la oscuridad, el talento y la distorsión absoluta. En este inicio de la leyenda, arranquemos con esta canción que es Bridge to Cross, del álbum de 1919, Eternal, del año 2002, en el On Observador Nocturno. Y regresamos con más Black Label Society detrás de la historia aquí en Radio B90.5 FM.
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1: Bueno, lo que acabamos de escuchar fue Graveyard Disciples del álbum 1919 Eternal del 2000. Bueno, este disco es el tercer álbum de estudio de la banda, publicado el 5 de marzo del 2002. Bueno, son 5 canciones para la sesión de grabación del álbum que fueron originalmente escritas por Zakk Wylde para el álbum Downtown Earth, que fue de Ozzy Osbourne. Y bueno, continuamos. Les agradecemos mucho sus mensajes en Instagram, Facebook. Bueno, a saludos a Ramón Cagnat, a Carlos Echeverría, a José Clemen, a Fausto y Celia, a Alberto Curi y Melba, al ingeniero Héctor Manuel Romero, a Felipe Bustos, bueno, a Mec Gamis y Ramón Velázquez, a Robert de Polonia, a nuestros amigos de Burrito Mood, el joven Eric Daniel, a Diego Lera, a Jorge Barrera, a Manuel Escobar, bueno, Fernanda León, a Germán, Oscar y Miguel Arredondo, y bueno, Leti y Luis Contreras, a Héctor Pico, bueno, a Desiree y Isascún, a Andrea Martino y Natalia, a nuestros amigos de Nevi Wine, y bueno, a todos los que nos escuchan en Jalapa, en todo el estado de Veracruz, la ciudad de Cuernavaca, Querétaro y bueno, Ciudad de México. Síganos escribiendo a nuestras redes sociales, estamos como ON Observador Nocturno. Y bueno, continuamos. Lo que hace verdaderamente diferente a Black Label Society es el vasto océano del metal. No simplemente la distorsión de sus amplificadores, sino bueno, la construcción de una identidad visual y filosófica única. La estética del Motorcycle Club, así como lo ven. Pero bueno, Zakk Wylde, influenciado por la cultura de los motociclistas y el código de honor de las carreteras estadounidenses, bueno, no formó un club de fans convencional. Él fundó una hermandad global que introdujo el concepto de los choppers, el capítulo dividiendo en audiencias para regiones geográficas, como si fueran células en un club de proscriptos. Que bueno, entendemos que la iconografía es poderosa. Los parches, los bordados, los chalecos de la mezclilla, las calaveras, los icónicos logos de la Diana, transformaron el espectador en un miembro activo. Aquí no hay simples seguidores, hay hermanos que, bueno, rinden un culto a tres pilares fundamentales, lo que es la fuerza, determinación y respeto. Y bueno, nos vamos con esta canción que es Stillborn, del álbum Blessed Hell Ride. Es del 2003 y regresamos con más de Black Label Society aquí en el ON Observador Nocturno por Radio B90.5 FM. 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
1: Y bueno, lo que acaban de escuchar fue la canción de Funeral Bell del álbum Blessed Head Ride del 2003. Y bueno, es el cuarto álbum de estudio de la banda, que bueno, fue publicado el 22 de abril del 2003 por Spitfire Records. El músico, bueno, británico Ozzy Osbourne aparece como cantante invitado en la canción de Stillborn. Aunque, bueno, la relación laboral con Sony Records, bueno, no permitió que se incluyera su nombre en los créditos del álbum. Y bueno, continuamos musicalmente. Estos primeros años fueron un laboratorio de fuerza brutal. Zakk Wylde trajo de vuelta a la perfección en unos pinch harmonics, armónicos de pellizco, como dicen, o chillidos eléctricos que cortan el aire y que, aunque son su firma personal indiscutible. Cada vez, bueno, Wylde ataca las cuerdas desde su Gibson Bullet's Eye, bueno, que no solo buscaba velocidad, buscaba una respuesta física del oyente. Era un guitarrista más rápido del mundo en ese momento, sí, pero también se revelaba que como compositor visceral, capaz de crear muros de sonidos que se sienten con un rugido de locomotora en plena noche. Llegamos al 2003 y, bueno, un momento definitivo para nuestra cronología. Para este punto, bueno, Black Label Society ya no está visto como un proyecto alterno de un guitarrista famoso. Es una realidad dominante, una fuerza de la naturaleza que reclamando su propio trono en el panteón del metal. Así es, el álbum Blessed Red Ride no fue solo un lanzamiento más, marcó un hito en donde el punto de culto subterráneo se encontraba con el reconocimiento masivo. Es importante hablar que este disco, sin mencionar el single de Steve Born, bueno, obviamente la participación de Ozzy Osbourne con los coros, que no solo fue un gesto de amistad, fue un sello de aprobación del Príncipe de las Tinieblas, que, bueno, lo catapultó la banda a las listas de popularidad y, bueno, la rotación constante en la televisión. Y bueno, ahora nos vamos con esta canción que es House of Doom, del álbum Hangover Music, volumen 6 del 2004. Aquí en el On Observador Nocturno regresamos con más de Black Label Society, detrás de la historia, aquí en Radio B90.5 FM.

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1: Y bueno, lo que acaban de escuchar fue Crazy of High, del álbum Hangover Music, volumen 6 de 2004. Bueno, es el quinto álbum de estudio de la banda, publicado el 20 de abril de ese año. Bueno, este disco contiene una versión en piano de la canción de Whiter Shade of Pale, que es un procolum orum de una canción titulada Lane, que fue escrita en honor, en memoria del buen Lane Staley, fallecido y cantante de la banda de grunge Alice in Chains. Y bueno, continuamos. La historia de Black Label Society y las historias del rock en general. No hay cicatrices que nunca, bueno, terminen en cerrar. Existen antes y después, que bueno, una fatídica noche, el 8 de diciembre del 2004, el asesinato de Dean Darrell, perdón, que la fuerza creativa detrás de la Pantera y el mejor amigo, casi hermano de sangre, de Zakk Wylde, cambió el tono y el alma de esta banda para siempre. Lo que originalmente era una canción sobre la pérdida de amigos en el camino, que es This Is The River, que se transmutó instantáneamente en un himno eterno de despedida en cada rincón del planeta, donde Black Label Society se presenta. En tiempo se detiene cuando Zakk se siente en el piano y se despliega para los estandartes gigantes de este rostro, que es Dean Bach, y el silencio del público se vuelve un sepulcral. La música de Black Label Society se volvió, a partir de ese momento, mucho más densa, casi arquitectónica. Ya se trataba de un agredir al oyente, sino es envolverlo en una espiritualidad ruda. Los solos de guitarra lo dejaron de ser no solo una exhibición de velocidad que se convierte en lamentos eléctricos, notas estiradas al límite que parecen gritos de angustia y al homenaje, así como lo ven. Y bueno, en la guitarra, hablando donde las palabras fallan, Wylde personificó el luto del rockero, un guerrero herido que utiliza su arte como escudo y como altar para aquel que ya no está. Esta conexión emocional eso y mantiene a los fans atados a la banda, no solo en entretenimiento, sino en la catarsis de compartida. La pérdida de Darrell, bueno, no solo nos quitó un genio, sino también obligó a Zakk Wylde a encontrar una profundidad en su propia música que quizás nunca hubiera explorado sin ese dolor. A continuación, bueno, escucharemos la canción de This Is The River del álbum Mafia del 2005 y regresamos con más Black Label Society aquí en el Un Observador Nocturno por Radio V90.5 FM.
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1: Escuchar fue Firing In Up del álbum Mafia del 2005. Bueno, es el sexto álbum de estudio del grupo y bueno, lanzado al mercado en el 2005 por Artemis Music. Es uno de los lanzamientos de mayor éxito comercial de la banda. Bueno, vendido más de 250 mil copias en todos los Estados Unidos. La canción de Isis River, como lo había comentado, fue escrita antes de la muerte de Dimebag Darrell, íntimo amigo de Zakk Wylde, pero bueno, desde entonces se ha dedicado a él. Continuamos, la vida del rockstar, bueno, suele pintarse como una fiesta eterna, pero a menudo se camina peligrosamente al borde del abismo. Para Zakk Wylde, bueno, en esa línea se cruzó en el 2009 los años del exceso marcados por el consumo legendario del alcohol y una vida de giras incesantes, ¿no? Le pasaron factura a la forma más cruda. Una crisis de salud que marcaba la coágulos sanguíneos que estuvieron a punto de costarle la vida. Los médicos fueron claros y bueno, dejaban la bebida a la sociedad o llegaría a su fin definitivo. Lejos de disolverse, bueno, la banda se fortaleció de la sobriedad en el 2010 en el álbum de Order for Black, que no nos presentó este Zakk Wylde renovado, enfocado ya en una técnica de guitarra más limpia, rápida y precisa, más que nunca. La claridad mental, bueno, lo reemplazó a la neblina del alcohol y bueno, el resultado fue un sonido que mantenía una agresividad, pero que ganaba una complejidad estructural. Un elemento clave, bueno, en la etapa de la creación de Black Vatican, su estudio de grabación casero, este búnker creativo que no solo fue un espacio de trabajo,

0: sino bueno, un santuario donde Zac pudo controlar cada aspecto de su arte sin ser una distracción en la industria tradicional. El Vaticano Negro, bueno, se permitió que la banda se mantuviera en un ritmo de producción incansable, convirtiéndose así en un modo de autogestión para los músicos independientes. Wild, bueno, demostró una verdadera fuerza, un vikingo que no reside en cuánto puede ver, sino en cuánto puede crear cuando tiene control total de sus facultades. Y bueno, a continuación escucharemos Concrete Jungle, que es del álbum Shot to Hell del 2006, y regresamos con más de de Black Label Society aquí en el ON Observador Nocturno por Radio B90.5 FM.
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1: Y bueno, lo que acaban de escuchar fue Blondes and Ticket to Manwaters del álbum Shot to the Hell del 2006. Es el séptimo álbum de estudio, bueno, de la banda, publicado el 2006 por Roadrunner Records. El arte de la carátula, bueno, presentaba inicialmente la imagen de tres monjas con armas de fuego. Sin embargo, la carátula fue cambiada al considerarse inapropiada por una imagen de tres monjas jugando billar pool. Pero bueno, continuamos. Avanzamos en el tiempo para situarnos en la década de la banda. Esta es una etapa de refinamiento. Un periodo, bueno, el caos en los primeros años se han transformado en una maestría artesanal. Una producción como Catacombs de Black Vatican, el más reciente Down the Creed Incorporate, Black Label Society ha terminado de pulir el diamante negro entre ellos mismos, que denominan Heavy Blues. Es un punto en la historia que ya se trata simplemente de mostrar quién es más rápido, quién es más ruidoso. Ahora se trata de la buena vibe, un sentido puro que se va vibrando en el pecho del oyente. Wild, bueno, ha permitido que sus raíces más profundas ese se conecten a través del alma del blues, del delta y del soul de los años 70, que emergen a través de la distorsión. Pero bueno, hay un factor determinante en este cambio, la incorporación de Dario Lorina en la segunda guitarra. Lorina no solo es un acompañante, es un contrapunto perfecto que ha otorgado a la banda a un profundo armónico que antes no exploraban. A lo largo, bueno, de las horas hemos descubierto que, bueno, Black Label Society no es simplemente una banda de metal, es una marca indeleble, una estética de hierro y sobre todo una filosofía de trabajo duro y, bueno, disciplina inquebrantable. Quiero agradecerles, bueno, por acompañarme en este recorrido aquí en el On Observador Nocturno en Radio B 90.5 FM. Y bueno, se despide y nuestro compañero que nos apoyó detrás de las consolas, nuestro gran amigo y operador, el buen Alan Vallejo, muchas gracias. Y su servidor Edgar Romero. Y bueno, les recordamos que nos pueden escribir, buscar en las redes sociales, en Instagram, Facebook, bueno, Spotify, como ON Observador Nocturno, y también en las redes sociales de Radio B 90.5 FM. Que tengan una agradable noche y bueno, disfruten de su fin de semana. No se olviden de sintonizarnos a partir de las 18 horas aquí en Radio B 90.5 FM. Y bueno, para despedirnos los dejo con esta canción que es My Dying Time del álbum Catacombs de Black Vatican del 2014. Y les recuerdo que sigan sintonizando la frecuencia de Radio B 90.5 FM. Hasta la próxima.
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13: La formación académica de los estudiantes de música moldea su identidad. Abril Sharatzi y Esteban Díaz nos comparten su experiencia.
14: A veces uno canta lo que no puede hablar.
15: Y ha formado parte, pues, prácticamente de toda mi vida.
16: Ha cambiado mucho mi forma de verme a mí mismo.
17: Esa búsqueda de libertad y expresión también nace, muchas veces desde la cuna. Pero decidir estudiar música no es un paso ligero. Requiere asumir un título que impone respeto.
18: Cuando uno ve los modelos que tiene como sus profesores, en este caso mi maestro de instrumento, algunas de las personas que me han impulsado bastante dentro de la carrera desde hace muchos años, que es una expectativa que me gustaría llenar e incluso superar.
17: Sumergirse en este mundo trae consigo cambios. El círculo social se transforma, las exigencias aumentan y la perspectiva del entorno evoluciona.
16: Claro que me hago parte de una comunidad. Al final tenemos cosas de la convivencia y de esos pensamientos y esos chistes malos de músicos, pues ahí nos reconocemos.
17: A pesar de esta profunda inmersión, ambos estudiantes coinciden en algo fundamental. La música no define al 100% lo que son.
16: Ser estudiante de música define quién soy, pero también lo hace cualquier otra disciplina que yo ejerza, así como la música tiene una definición, y si bien es gran parte de lo que soy, siento que nada es tan condenatorio como lo que vivo, y es un pilar de muchos.

0: Más que una etiqueta, lo que la formación musical forja en el interior de los estudiantes son valores inquebrantables. Valores que se aplican tanto frente a una partitura como en la vida misma.
1: Uno de los aspectos más importantes que podría decir es la disciplina y la constancia, porque, como dice el dicho, la práctica hace al maestro.

Disciplina, constancia, respeto y libertad. Ser estudiante de música no es un molde rígido en el que todos encajan por igual. Es un viaje constante de autodescubrimiento donde el instrumento y la voz se convierten en una extensión de quienes ya son. No pierden su identidad en la música, al contrario, utilizan la música para encontrar y proyectarla al mundo. Esta cápsula forma parte de la serie Sonar y Pertenecer, a cargo de los estudiantes Carla Watsosón, Carlos Figueroa y Yulisa Martínez, de Publicidad y Relaciones Públicas, de la experiencia educativa de producción de audio digital, a cargo de la maestra Brisa Gómez para Radio B.

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9: Reciclatón 2026 promovió cultura ambiental. Con la finalidad de fomentar la cultura del reciclaje y facilitar el uso adecuado de residuos de difícil disposición, el Instituto de Investigaciones y Estudios Superiores de la Ciencia Administrativa de la UV realizó el Reciclatón 2026 en las instalaciones de la Dirección General de Investigaciones, iniciativa que reunió a voluntariados de diversas dependencias. En esta edición participaron 3 empresas especializadas y en la organización colaboraron alrededor de 15 voluntarios provenientes del Instituto de Investigaciones y de otras entidades y dependencias académicas, lo cual refleja el interés de la comunidad por impulsar acciones en pro de la sustentabilidad. En el reciclatón se acopió papel, cartón, pilas, aceite vegetal usado, toners, diversos aparatos electrónicos que serán sometidos a métodos especializados de reciclaje y valoración. Mecatrónica UV creó módulo para aprender automatización industrial. Estudiantes de Ingeniería Mecatrónica desarrollaron un sistema electroneumático didáctico que permite fortalecer la enseñanza de la codificación de controladores lógicos, programables y de los principios de automatización por medio de un módulo simulador de procesos empleados en la industria. El trabajo de los alumnos es una representación a escala de un sistema neumático integrado por un riel, 2 pistones, una pinza de agarre de succión y un PLC que administra el funcionamiento del equipo con secuencias programadas y un modo de operación manual. Los jóvenes presentaron el proyecto de la 15ª jornada interdisciplinaria del área académica técnica en el marco de la Copa Fútbol MX organizada por la Secretaría de Ciencia, Humanidades, Tecnología e Innovación. Estudiantes de enfermería fortalecieron su aprendizaje en Colombia. Estudiantes de la Facultad de Enfermería de la Universidad Veracruzana, Daniela Hernández Álvarez y Alián Alberto García Hernández, fortalecieron su preparación académica a través de una estancia en la Universidad de La Sabana, Colombia, en donde desarrollaron actividades enfocadas en la formación humanizada y el intercambio de experiencias con docentes y alumnos de ese país. Los jóvenes cursaron un programa intensivo sobre narrativas de enfermería y conocieron de primera mano la metodología de enseñanza utilizada por la Universidad Sudamericana. Participaron en prácticas dentro del hospital simulado de la Universidad de La Sabana, donde observaron cómo se capacita a los futuros profesionales de la salud previo a enfrentarse al entorno clínico real. Este fue el corte informativo. Soy Julio Fuentes Hernández y les invito a seguir la programación de Radio V.
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11: Tanto, se me da por recordar la mejor atajada de mi vida, con mano cambiada sobre el ángulo superior izquierdo de mi arco una tarde de secundaria.

Dicho así, suena como un recuerdo respetable. Pero si agrego algunas precisiones, la evocación se desluce y se convierte en apenas un recuerdito. Porque esa tajada se produjo en un partido intrascendente de esos que los chicos de tercero de secundaria jugamos antes de las clases de educación física. En una cancha de tierra, una tarde cualquiera, un día como todos los otros. Hubiera sido más digno que mi atajada hubiera tenido lugar en una cancha profesional, durante un partido de primera, con las tribunas repletas y las cámaras de televisión atentas y los relatores de radio enardecidas. Pero eso no se me dio. Esa no fue mi vida. A mí me tocó esta leyenda chiquita, esta epopeya sin mayúsculas. Unos metros afuera de mi área, el gatito se dispone a pegarle un terrible derechazo a una bola que le ha quedado en el mejor lugar y del mejor modo. Le llega ideal para retroceder la pierna derecha, generar el más amplio y enérgico recorrido y pegarle con alma y vida y mandarla a guardar en mi arco de madera. Atajo desde siempre. O desde que a los 10 años me di cuenta que para ser arquero, lo más importante no es el talento, sino las agallas, la voluntad, los huevos. Por supuesto, hay que tener técnica, volar de palo a palo, achicar a los delanteros que entran con pelota dominada, descolgar centros. Pero sobre todo, para ser arquero hay que estar dispuestos a tapar con la cara, la panza, las piernas, los dientes o la espalda, con lo que sea, pero que la pelota no entre. Pero volvamos al delantero y a su jugada de gol. El gatito es flaco, alto, tiene las piernas larguísimas. Es veloz, de tranco largo, habilidoso a pesar de la altura, y le pega la pelota con un fierro, seco y esquinado. Es uno de los pocos chavos de la escuela que se animan a pegarle desde afuera del área. Y yo, a los 15 años, esa tarde que para todo el mundo menos para mí es una tarde como todas las otras, apenas veo al gatito preparando el bombazo y me adelanto a dar un paso hacia mi izquierda para tomar impulso. No necesito sentir el golpe seco con que su pie derecho le pega a la pelota. Ni necesito ver la trayectoria. Todo eso ya lo sé. Lo único que preciso es seguir subiendo en el aire, yendo y yendo hacia arriba y hacia la izquierda y hacia el ángulo de mi arco. No voy detrás de la pelota a intentar sacarla. Voy al encuentro del balón, que no es lo mismo. Mi cabeza y mi vuelo tan por delante del asunto que casi se trata de colgarme del aire para esperarlo. Y el tiro es un trallazo que casi viene en llamas. Por eso tengo que girar en el aire y cambiar la mano, para lograr un poquito de aceleración que me falta. Y para colmo de suerte, algún tipo del otro equipo ya está gritando el gol. Y no hay nada más lindo que tus rivales griten gol en una bola que tú, y solo tú, que eres el arquero, sabes que no va a ser gol. Apropiarte del grito, engullirlo, aplastarlo entre tus manos enguantadas. Y mientras lo haces, anticipas el grito de los tuyos, que no pueden creer que los hayas salvado, que hayas sabido salirle al cruce al destino. Ese grito agradecido que te compensa de todos los golpes y todas las quemaduras y todos los goles idiotas que te has comido y habrás de comerte en el futuro. Y ahí va el manotazo con mano cambiada del arquero, donde las arañas hacen su nido, como diría el perro Bermúdez. Y mientras me lleno de tierra y mientras mis amigos festejan, escucho tres aplausos fuera de la cancha. Abro los ojos en la nube de tierra que mi aterrizaje ha levantado. Y contra la pared de la cafetería, tres chicas, sí, tres chicas, que no tienen ni idea del fútbol, pero aplauden mi atajada. A veces la felicidad es así, te asalta completa y redondita. Esa tarde volví a casa pensando que alguna vez tendría que escribir esta historia. Aunque me da un poco de pudor hablar de mí, o un poco de vergüenza situar mi magia y mi leyenda en un partidito llanero con cancha de tierra, en un juego intrascendente, una tarde de secundaria. Pero uno no elige el momento en que lo asaltan los milagros.

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1: Yep.

Nixon. En 2007, Nixon participaría en el disco Ritual of Battle del colectivo Army of Pharaohs y en 2008 debutaría como artista solista con el disco Sour Diesel, cuyo nombre es una referencia a una cepa híbrida de la marihuana y que se convertiría en uno de los discos de hip hop alternativo más celebrados del año. Dope Nixon grabaría los discos Grey Poppin' y Dope Trafficking, The Rise and Fall of Dart Nixon en 2011 y Sour Diesel 2 en 2019 y colaboraría en otros tres discos de Army of Pharaohs antes de renunciar al colectivo en 2020. Del disco Sour Diesel de 2008, Dope Nixon, Get Dirty, Warning Shot.

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1: A inicios de 2002, los amigos de la infancia Sean Michael Daly, alias Slough, miembro del grupo Atmosphere, y Nicholas Neil Carter, alias Morse, integrante del grupo Living Legends, decidieron formar el grupo Felt y grabar música juntos. Para finales de ese mismo año, el proyecto debutaría con el disco Felt, A Tribute to Christina Ricci. El segundo disco del grupo, Felt 2, A Tribute to Lisa Bonet, de 2005, se publicaría bajo el sello Woman Records, fundado por Slough y Morse, subsidiario de la compañía de Minneapolis Rhyme Sayers Entertainment. En los años subsecuentes y alternando con sus otros proyectos, Felt publicaría los discos Felt 3, A Tribute to Rosie Perez, de 2009, y Felt for You, de 2020. Del disco Felt, A Tribute to Christina Ricci, de 2002, Felt, The Two, Aneurysm.

0: Nacido en París, Francia, descendiente de migrantes nativos de las islas africanas de Comoros y criado en el área metropolitana de Washington, D.C., a los 16 años de edad, el MC Napoleon The Legend se estableció en el barrio de Brooklyn, Nueva York, para intentar una carrera como solista. Tras debutar de manera independiente en 2013 con el disco Awakening, durante 2016 publicaría una serie de mixtapes titulada Steal This Mixtape, que lo llevaría a participar en varios festivales de hip hop tanto en Nueva York como en Washington, D.C., y a realizar una gira por varias ciudades de Europa. A 2022, Napoleon The Legend ha publicado más de 25 trabajos como solista entre discos, EPs y mixtapes y ha colaborado en diferentes proyectos de artistas tanto de Estados Unidos como de Europa. Del disco Maison de Medici de 2022, Napoleon The Legend, Vitruvian Man, Vladivostok Syndrome, Vatican Commissions.
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1: Nacido en Denver, Colorado, de padres migrantes jamaiquinos, el MC Adam Carter, mejor conocido como A+, se estableció en Oakland, California, ciudad en la que fundó, a mediados de los años 90, el grupo Souls of Mischief, al lado de los MCs y productores Opio, Festo y Tajay. Para 1998, a convocatoria del MC Del The Funky Homo Sapien, acompañado por los MCs y productores Domino y Casual, los cuatro integrantes de Souls of Mischief participarían de la fundación del colectivo Hieroglyphics, uno de los más importantes de la historia del hip hop. A+ debutaría como artista solista en 2007 con el disco My Last Good Deed y en 2011 publicaría el EP Pepper Spray, una colección de 8 canciones todas construidas a partir de samples de canciones de la banda angelina de rock alternativo Red Hot Chili Peppers. Del EP Pepper Spray de 2011, A+, Road Tripping, Californication.

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aquí, hijos legítimos de Ixtenco, nunca nos vamos a negar de nuestro pueblo. Somos pueblos otomíes, siempre decimos, somos pueblos otomíes. No nos olvidaremos.

En lo profundo del corazón de México, ubicado en el altiplano central a 2.500 metros sobre el nivel del mar, se localiza el municipio de Ixtenco, palabra que en náhuatl se puede traducir como en la ribera o en la orilla. Ixtenco deriva de los vocablos ixtli, que quiere decir ojo superficie, y tentli, que se traduce como labio u orilla, así como de la terminación co, que denota lugar. En este municipio, que

0: el estado de Tlaxcala, el maíz es más que un alimento. Es un regalo ancestral. Es la representación de la identidad cultural de su población. Hola, bienvenidas, bienvenidos y bienvenides a una emisión más de su programa El Maíz Nuestra Raíz, que se transmite a través de Altavoz Radio. Mi nombre es Laura Nieto y hoy les presentaremos una conversación que tuvimos con Cornelio Hernández Rojas, apasionado del campo y promotor de los maíces de Ixtenco. Escuchemos sus palabras.
1: Soy Cornelio Hernández Rojas, originario de Ixtenco, Tlaxcala. Soy hijo de familia campesina, nací al lado del maíz, crecí al lado del maíz. Y ahí es cuando nos vamos dando cuenta de esta riqueza que nosotros teníamos. Que ningún otro pueblo, por lo menos de Tlaxcala en ese momento, que es lo que yo conocía, tenía esta diversidad de maíces como sí la teníamos nosotros. A partir de ahí, en los años 90, empezamos a trabajar con los compañeros campesinos y para 1995 realizamos la primera exposición de maíces. Fueron solamente 5 colores de maíces que presentaron. Un grupo de personas de la tercera edad, creo que todos ellos ya murieron, ¿verdad? Eran de la tercera edad para los años 90, ya murieron, pero con ellos realizamos la primera exposición de maíces. Seguimos trabajando con ellos, vamos descubriendo más colores, nos vamos dando cuenta que somos únicos, por lo menos en toda la región que tenemos esta riqueza, y vamos trabajando. Así llegamos al año 2007, que realizamos el primer concurso para ver quién nos traía más colores, quién nos presentaba más colores de maíces. Recuerdo que en este primer concurso, que lo realizamos el día 2 de febrero, porque el día 2 de febrero, que es la bendición de semillas, es una fecha muy importante para los campesinos de Ixtenco. Tradicionalmente, en esta fecha se estaba dando inicio al ciclo agrícola. Ahora, lamentablemente, con el cambio climático, pues están retrasando hasta 2 meses las siembras de los maíces. En aquella ocasión, en el año 2007, nos presentaron 8 colores de maíces, ¿verdad? Posteriormente, en el año 2009, nos presentan 14 colores. En 2010 nos presentan 28 colores. Y dijimos, no podemos continuar así. Entonces reorientamos nuestro proyecto a hacer un festival donde los campesinos pudieran participar comercializando los maíces. Ya no podíamos seguir con los concursos porque ni teníamos los recursos. Hasta ahora no los tenemos. Seguimos trabajando en la mayoría como iniciativa comunitaria. En los 2 últimos años, ya las instituciones públicas, el gobierno del Estado, el gobierno municipal, nos han apoyado para la realización de este festival. Pero 10 años estuvimos trabajando con recursos propios, que creo era y no lo digo como un reproche porque no se haya hecho, creo que qué bueno que lo hicimos así, porque los compañeros campesinos se dan cuenta que tienen la capacidad de organizarse, que tienen la capacidad de poder organizar eventos como estos y que además los lleva a empoderarse. Creo que qué bueno que durante 10 años fuimos un movimiento autogestivo, que trabajamos con nuestros propios recursos y que los compañeros campesinos se dan cuenta que ellos tienen la capacidad de organizarse, la capacidad de hacer en base a sus recursos un trabajo de mejoramiento genético de los maíces y la capacidad de poder difundir el trabajo que ellos realizan.

0: Para los habitantes de Ixtenco, el maíz es un símbolo de conexión con la tierra y con sus antepasados. Desde tiempos prehispánicos, las familias han dedicado sus días al cuidado de las milpas, trabajando la tierra con devoción y respeto. Cada mazorca que brota representa no solo sustento, sino también un lazo con su historia y la cultura de la región.
1: Ixtenco, una comunidad otomí, y dicen sobre todo los lingüistas que Ixtenco forma parte de las lenguas otomangue. Y que cuando se tienen evidencias de que se ha logrado la domesticación del maíz hace unos 6.000 años, las evidencias arqueológicas las tenemos aquí en el Valle de Tehuacán, parte de Oaxaca, toda esta región se encontraba habitada por grupos proto-otomangue. Sí, los de donde posteriormente derivó el otomí y otras lenguas, el mazahua y algunas otras lenguas. Eso quiere decir que nosotros somos descendientes de aquellos grupos que ya poseían el maíz.

0: en estas un maíz ya muy cercano al que tenemos ahora nosotros. ¿Será que desde entonces nosotros o nuestros ancestros se arraigaron mucho más con el maíz? ¿Hicieron trabajo de domesticación, sí de mejoramiento y de diversificación de los maíces? De tal manera que hoy podemos encontrar 60 razas de maíz en México, miles de variedades y decenas de colores. Lo primero que debemos considerar es, ¿cómo surgieron tantos colores? Pues debe haber habido una mutación. En la naturaleza todo es mutable. Sí, todo es mutable. Algunos procesos son más largos que otros, pero finalmente dicen que nada es para siempre, ¿verdad? Seguramente hubo un trabajo de mutación ahí, y en función de ese trabajo de mutación hubo un trabajo de selección. Ahora, ¿cómo le hacemos nosotros para preservar el colorido de los granos? Bueno, pues dependiendo de lo que quieras. Si quieres tener, nosotros decimos un maíz pinto, que es donde tienen todos o muchos colores, o quieres tener un maíz con un color ya depurado, ya estable, bueno, pues tienes que ir seleccionando en función de tus intereses. ¿Qué maíz quieres? ¿Quieres un maíz rojo? Lo vas a separar, lo vas a ir sembrando año tras año y vas a ir depurando el color. Posteriormente, pues hay que entender un poco los ciclos de vida de cada variedad, de cada color. Algunos maíces son más precoces que otros, y bueno, pues entonces, si los aunque los siembres juntos, pues no va a haber cruza, ¿verdad? Porque cuando unos estén, los tardíos estén floreando, los precoces ya habrán terminado de florear y no habrá cruza ahí. Lo otro que tienes que hacer pudiera ser sembrar parcelas aisladas, y de esta forma evitas el cruzamiento. ¿Sí? Es alguna de las formas para mantener esta diversidad de colores.
1: Pueden ver, hay muchos colores, hay coral, hay negro, hay azul, hay sangre de Cristo, hay canela, hay azul de cola colorada, hay chocoyul, hay arcoíris, tenemos botanas, tenemos atole morado, tenemos hoja.
2: A pesar de los desafíos, la comunidad de Ixtenco sigue comprometida con la preservación de su herencia cultural y agrícola.
0: Mira, cuando empezamos a trabajar allí, decía, en los años 90, no se habían, o por lo menos los movimientos que estaban pidiendo que se preservaran los maíces nativos eran incipientes, ¿verdad? Se da un movimiento más fuerte a partir del año 2001, cuando detectan que en alguna comunidad de Oaxaca sus maíces nativos se encontraban contaminados con transgénicos. Nosotros iniciamos nuestro movimiento por otro lado, o sea, realmente la idea era rescatar y preservar el colorido de maíces que nosotros tenemos. Ya en el camino, bueno, pues nos vamos sumando y nos damos cuenta que parte de la lucha que nosotros estábamos haciendo aquí en preservar los maíces nativos era parte de la lucha de otras organizaciones y activistas que estaban realizando en el país. Entonces, en el camino nos sumamos a esa demanda de que no se sembraran maíces transgénicos aquí en México, porque podían contaminar esta diversidad de maíces que nosotros teníamos. Porque, bueno, pues los maíces transgénicos son maíces con otras características, y aunque si hubiera cruzas, yo no sé qué pasaría con nuestros maíces de color. Seguramente seguirían preservándose el colorido de los maíces, pero desde luego y estarían contaminados con estos transgenes que son resultado de la industria de los agroquímicos, ¿verdad? Yo creo, y hace poco estaba pensando, aquí para quienes pudieran verlo desde otra perspectiva. Tenemos los maíces, dicen, los maíces de Dios y los maíces de, yo no diría que de la contraparte, pero sí diría que los maíces resultado de la industria de los agroquímicos, que son o que tiene diversas implicaciones en el suelo, en el clima, y desde luego en nuestros organismos.
3: Y vendemos pues una variedad de maíces de colores, frijoles, tenemos pinoles, harinas, dulces, todo lo que ofrecemos aquí en Ixtenco.
0: Tenemos el cacahuacéntle, tenemos el color de rosa, tenemos el amarillo, tenemos el rojo, tenemos el maíz panela o trigueño, como le llaman, maíz azul. pero dentro de todos estos existen diversas tonalidades. Si usted se pone a observar las mazorcas rojas, bueno, pues va a encontrar unos de colores oscuros, otros de colores más claros, unos colores más intensos,

0: va a encontrar una diversidad de colores. Cuando decimos rojo, no es uniformidad. Es como cuando decimos los mexicanos. No es uniformidad de nuestra tonalidad de la piel. Así también decimos de los maíces rojos, de los maíces azules. Bueno, vamos a encontrar maíces azules de olote blanco, maíces azules de olote rojo, maíces azules más claros, otros más oscuros. Cuando hablamos de cacahuacentle, bueno, vamos a encontrar un cacahuacentle blanco, que es el que más se conoce, de olote blanco, pero vamos a encontrar un cacahuacentle de olote morado, que nos da la hoja morada también, y que para nosotros es muy importante, porque con esas hojas moradas se hacen los tamales que deben formar parte de la ofrenda para recibir a los muertos en esta fiesta, en esta celebración de Día de Muertos que realizamos a finales del mes de octubre, principios del mes de noviembre. Los maíces amarillos, bueno, pues también encontramos amarillos muy claros, otros amarillos no tan claros, unos amarillos muy intensos, unos amarillos que se van hacia el anaranjado, unos amarillos de olote delgado, unos amarillos de olote grueso, unos amarillos de olote rojo, unos amarillos de olote morado, ¿sí? Ahí tenemos diversidad de amarillos.
1: Prácticamente, la totalidad del territorio de Ixtenco está asentado en la falda del volcán La Malinche. Gran parte del territorio de este municipio está ocupada por áreas de cultivo. Agradecemos a Cornelio Hernández Rojas por sus palabras.
0: Pudimos hacer una aportación a México para que nos viéramos que los maíces son tan diversos como diversos somos nosotros. Porque incluso en algunas comunidades ya tienen un maíz que lo consideran muy propio. Entonces, culturalmente somos diversos y los maíces son diversos en su piel, como nosotros somos diversos en nuestra piel. Los maíces son diversos culturalmente, como nosotros somos diversos también culturalmente. Si hablamos de la pluriculturalidad que existe en México, también podemos hablar de que no solamente es en las sociedades, en los humanos, esta pluriculturalidad también está en los granos de maíz.
1: En Ixtenco se producen maíces blancos, azules, negros, rojos, naranjas, amarillos, morados y el único maíz ajo, pero de este último hablaremos en nuestro próximo episodio. Así que las, los y les invitamos a seguirnos en nuestra próxima emisión de su programa El Maíz Nuestra Raíz. Yo soy Laura Nieto. Hasta la próxima. Te invitamos a escuchar el podcast de esta emisión en altavozradio.mx.
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Hoy escucharemos música de cámara del compositor británico Lawrence Osborne. En primer término presentamos a su atención, tumba, para cuerdas, piano y percusiones, de Lawrence Osborne. Interpretan Shuan Rice en el piano, George Barton en las percusiones y el ensamble 12 dirigido por Clement Power.

Escuchamos Tumba, para cuerdas, piano y percusiones, de Lawrence Osborne. Interpretaron Shawn Rice en el piano, George Barton en las percusiones y el ensamble 12 dirigido por Clement Power. A continuación, también de Lawrence Osborne, le invitamos a escuchar Lagos, brumas, murciélagos, dagas y fuentes, sobre un texto de Matthew Jocelyn inspirado en el Hamlet de Shakespeare, en 4 números. Tenue y emergente como música antigua ya olvidada. Nocturnal. Suave y ligero, y siempre ligero y etéreo. Interpreta el ensamble de cuerdas 12.

Escuchamos Lagos, Brumas, Murciélagos, Dagas y Fuentes, de Lawrence Osborne. Interpretó el ensamble de cuerdas 12. Para concluir nuestro espacio de hoy, le invitamos a escuchar Autómata Tragamonedas, para clavecín y ensamble de cuerdas, también de Lawrence Osborne, en dos partes: Mecánico y Dulce y Triste.

En la parte final de nuestra emisión escuchamos Autómata Tragamonedas para clavecín y ensamble de cuerdas del compositor británico Lawrence Osborne. Interpretaron Mahane Sfani en el clavecín y el ensamble 12, dirigidos por Clement Power.

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0: 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Pero esto por arriba, ¿sabes lo que te digo? Y un folladero ahí.
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2: Proteo. Animales y plantas. Primera parte, capítulo 2.

0: La noche plena de
1: muy quitado de la pena, como puede escucharse, Proteo regresaba a la Axurión 20. Bueno, a lo que había quedado de ella después de ser arrollada por una manada de mamuts que ocasionalmente pasaba por ahí.
2: Regresaba de una exitosa cuan tramposa cacería en la que había despojado a un majestuoso león de la mitad de su presa.
3: Ah, no. Con un fin altruista, X4. No nada más por maloso.
2: De acuerdo. Corrijo. Con el fin loable de alimentar al pobre de Mumuni, que, según Proteo, dormía en la Surión 20.
3: Definitivamente. Por esta es casi idéntico a la Tierra. Solo las tres lunas de este planeta delatan la diferencia. Bueno, las tres lunas y los mamuts que le dieron en la torre a la Surión. Y al pobre de Surún. ¿Eh? Ya me equivoqué de sendero. Era por allá.

0: orientarse en la selva, Proteo, como muchos animales, determinaba su posición con la ayuda de su reloj interno y del movimiento aparente de los astros.
1: Y este método no falla, ¿eh? Porque ya llegué.

0: ¡Mamuni! Ya llegué. No encontré tortas ni tacos, pero te traje un ciervo que... te vas a chupar los dedos cuando lo cocinemos. ¿Mumuni? ¿Dónde estás, Mumuni?
1: En vez de Mumuni, Proteo se encontró con las huellas del reciente ataque.
0: Pero, ¿quién ha terminado de destrozar esto? Han golpeado el tablero de la nave hasta deshacerlo totalmente. ¿Quién ha hecho esto? ¿Y Mumuni? ¿Dónde demonios está? ¡Mumuni! ¡Mumuni!
1: Pero Mumuni no aparecía por ningún lado.
0: ¿A dónde te has ido? ¿Quién se lo ha llevado? Tengo que buscarlo.

0: Mumuni andaba muy lejos de los restos del Axurión 20.
1: Inconsciente, a causa de un certero mazazo que le habían propinado los habitantes de aquella selva, Mumuni era llevado a un lugar perdido en ella, en calidad de rehén.
0: Para ser sacrificado en honor de las tres lunas de Foresta.
2: ¡Mumuni! ¡Mumuni!
3: Ni rastro de él. Huellas de pies descalzos. Esto es como para Robinson Crusoe.
1: Proteo se inclinó a inspeccionar el terreno en el que aparecían claramente las huellas de varios hombres.
3: ¿Qué tal? Ahora resulta que hay habitantes en esta selva.
0: ¿Y qué habitantes?
3: Bueno, sin necesidad de ser Sherlock Holmes, uno se imagina dónde está Mumuni. Hay que seguir estas huellas.
1: Pero Proteo no había caminado mucho cuando se encontró con una visita indeseable.
3: Vaya, una serpiente. No creas que me asustas, nena. Yo no soy de carne y hueso.
0: ¿Y si lo hubiera sido? Ya no lo habría contado, porque la viborita pertenecía a una de las 420 especies de serpientes venenosas.
1: ¿420 especies de serpientes venenosas?
0: Ajá. Solo 420 de las 2.800 especies de serpientes que existen. Te diré que aunque no todas las serpientes poseen un aparato para inyectar veneno, todas tienen una saliva más o menos tóxica. Sin embargo, la saliva de una serpiente no venenosa no es peligrosa en condiciones naturales.
4: ¡Qué horror!
3: Pobres serpientes. Hay que entenderlas. Sus ancestros subterráneos, que vivieron en el tiempo en que los dinosaurios dominaban la Tierra, perdieron sus miembros y casi completamente la vista y el oído. Al volver a la superficie terrestre, estaban muy debilitados e indefensos, por lo que tendieron al desarrollo.

0: Yo de venenos.
1: ¡Aguas, Proteo! Creo que te metiste en un nido de víboras.
0: Aguda observación, mi querida X4. Y como no quiero pelearme con todas, ni causarles un trauma por...

0: contigua a la selva.
1: Ya amaneció y todavía no encuentro el mínimo rastro de Mumuni. Si sigo a pie, nunca lo voy a encontrar. ¿En qué debo metamorfosearme para avanzar más rápido? Y como la naturaleza tiene siempre la mejor respuesta, en ese momento pasó sobre su cabeza una parvada de abejarucos escarlatas que emigraban hacia el sur. ¡Claro! Me voy a metamorfosear en pájaro para avanzar más rápido. No cabe duda que la naturaleza es sabia. Así pues, convertido en un ave migratoria, Proteus se unió a la parvada que viajaba hacia otro hemisferio del planeta Foresta.
0: De repente, para desconcierto del androide, la parvada se dispersó.

0: Y ahora, ¿qué sucede?
1: Proteo no lo había notado, pero la causa de la huida se encontraba descendiendo en picada desde 4.880 metros de altura a una velocidad de 190 kilómetros por hora.
0: ¡Un águila real! Tengo el tiempo justo para metamorfosearme en águila real antes de que esta que se me viene encima me pesque. Ahora sí, chiquita, acércate para ver de qué cuero salen más correas.
2: El águila real, verdadera, se acercó hasta el abejarruco escarlata, ahora convertido en otra águila, igual a ella.
1: Y se armó la trifulca. Bueno, en lo que Proteo y el águila arreglan sus diferencias, digamos dos o tres cosas muy interesantes acerca de estas magníficas aves.
3: ¡Se están agarrando a picotazos!
1: Las águilas son rapaces depredadoras que al eliminar a los animales heridos o enfermos contribuyen a la selección natural.
3: ¡Míralas, míralas! ¡Se están desplumando!
1: Pero no todas las rapaces son cazadoras. La especie cuenta con numerosos carroñeros, es decir, que se alimentan de carroña. Y hay incluso una rapaz africana que únicamente se nutre de frutos. ¿Ya terminaron de pelearse esas dos?
3: Ya casi, sí.
1: ¿Y quién va ganando?
3: No sé, son tan parecidas que ya se me confundieron.
0: Esta águila no se deja.
1: Pues haz algo antes de que te venza, mijito.
2: La única manera que encontró Proteo para quitársela de encima fue recuperar su forma natural.
4: A pesar de su tamaño, esta águila no puede cargar presas que sobrepasen su peso, que es de 5 o 6 kilos. ¡Me tiene que soltar!
1: Agárrala de paracaídas. Así como vas, colgado de sus patas. La obligas a perder altura y cuando ya haya descendido lo suficiente, te sueltas y...

0: Estuvo a punto de vencerme.
1: Es que un águila real no es cualquier cosa, ¿eh?
0: Dímelo a mí. En fin, me zafé de ella y eso es lo importante. Además, al estar allá arriba, pude observar un terreno cultivado del otro lado de aquella montaña. Alguien debe vivir allí. Iré a investigar.
2: Aquel campo cultivado que Proteo había visto desde las alturas significaba que aquel era un planeta habitado por seres lo suficientemente evolucionados como para saber que es necesario trabajar la Tierra para vivir de ella.
1: Proteo atravesó la pequeña montaña que lo separaba de aquel terreno cultivado y, para su sorpresa, se encontró a un viejo trabajando en él.
0: Buenos días, señor.
3: Buenos días.
0: Caramba. Si no hubiera dejado al profe en Balaxa, juraría que es él.
3: ¿Quién eres tú?
0: Me llamo Proteo y vengo de la Tierra, vía Balaxa.
3: ¿De la Tierra? Pero somos parientes.
0: ¿Cómo?
4: Visitas. ¿Viene de ultramar?
3: No, Namba, viene de la Tierra.
4: ¿De la Tierra?
0: Ah, qué hermosa mujer. Cuando la vea Mumuni, va a enloquecer. Hasta son de la misma raza, pero ¿cómo es que han llegado aquí?
4: ¿Cómo te llamas, forastero? ¿De dónde vienes?
0: Me llamo Proteo y vengo de la Tierra.
3: ¿Ya ves?
4: Es cierto, tío Noé.
0: ¿Noé? No me diga que es Noé, el del arca.
4: No exactamente. Más bien, es uno de sus innumerables descendientes.
0: Vaya, sorpresa por sorpresa.
3: Tampoco nos crees, ¿verdad?
0: Es demasiado increíble.
3: Yo puedo probar lo que digo. ¿Quieres conocer el arca?
0: Por supuesto.
4: Ven con nosotros.

0: Con gran curiosidad, Proteo siguió al viejo Noé y a su hermosísima sobrina Namba a través de un huerto de frutos hasta que llegaron a la famosa arca.
1: Que era nada menos que una astronave gigantesca cubierta de líquenes y que se encontraba en medio de aquella extensa sabana tropical.
0: Y los habitantes del arca eran gente de todas las razas conocidas en la Tierra que vivían y convivían armónicamente con todas las especies animales que se desarrollaban en nuestro planeta.
2: ¡Ey! ¡Vengan todos!
3: ¡Ey! ¡Vengan todos! ¡Vengan!
4: ¡Saluda a nuestro huésped, Laura!
3: ¡Laurita, dame la pata! ¡Ey! ¡Vengan todos! ¡Saluda a nuestro huésped, Laura!
1: Este lorito tan simpático en realidad no habla. Es un animal dotado de un considerable poder de imitación que puede repetir indefinidamente los sonidos que escucha. Lo que sucede es que las aves parlantes tienen la facultad cerebral y por lo tanto nerviosa de improvisar vocalmente, mientras que la mayoría de las demás aves tienen un repertorio innato, es decir, heredado.
5: ¡Vengan, vengan! Les presento a Proteo, de la Tierra.
6: Buenos días a todo el mundo.
7: Es agradable ver una cara nueva. ¿Vienes de la Tierra?
6: ¿Cómo llegaste?
7: ¿Por qué llegaste aquí?
5: Ya, no lo atosigues con preguntas necias.
8: Yo soy Emilia.
7: Yo soy Liz.
6: Hola. Lo siento. Pero tendremos que esperar un poco para hacer las presentaciones, porque estoy buscando a un amigo que probablemente haya sido secuestrado y necesito la ayuda de ustedes.
7: ¿En esta región secuestrado?
9: Solo pueden haber sido

0: Los de la tribu de los albinos.
1: Seguro que fueron los albinos.
2: ¿Y dónde están?
3: Viven en las grutas de Catoé. No te preocupes, amigo terrícola. Nosotros te acompañaremos a rescatarlos.
4: Lee, prepara unos caballos.
1: Enseguida.
0: Vamos.
3: Esos albinos son una tribu que no ha evolucionado desde hace miles de años.
4: Son caníbales.
5: ¿Caníbales?
4: Pero acostumbran dormir durante el día. No te alarmes.
3: A decir verdad, son bastante elementales. Todo lo que les evoca al sol les parece maldito, porque se consideran los hijos de las lunas.
5: Y deben ser muy violentos, ¿verdad?
3: Imagínate nada más.
5: Entonces apresurémonos, por favor. Quiero encontrar entero a mi amigo.
1: Ponen un caballo y vamos, antes de que la noche se acerque más.
3: ¡Vamos! ¡A Catoé!
6: Participaron en este capítulo Arturo Guízar, Federico Romano, Teresa Careaga, Eduardo Lugo, Ludmila Martínez, Oscar Yolbi, Lin Shanfung, Miguel Ángel Córdoba y Dieter Kohl. Apoyo técnico, Lauro Gaspar Gutiérrez y Antonio Balaguer. Música incidental, Vicente Morales. Efectos físicos, Manuel Cabrera y Antonio Guadarrama. Libreto radiofónico, Carmen Limón. Asistente de producción, Beatriz Quiñones. Dirección artística, Carlos Castaño. Realización, Alejandro Ortiz Padilla.
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0: 12 horas. 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

0: Hay quienes hacen música para ser escuchados, y hay quienes la hacen porque simplemente no pueden dejar de crear y sentir. Saúl Hernández Pérez, músico, laudero y compositor veracruzano, habla de cómo encuentra en las cuerdas su manera de hablar al mundo. Esta es su historia.
1: De mí dice que estoy en una búsqueda constante y que quiero comunicarme con la gente. Trato de usar un lenguaje cotidiano, musicalmente hablando, en cuestión de comunicación. Es un lenguaje más tradicional, más personal y más regional.
2: Él considera que hay partes de su identidad regional y su contexto que se reflejan en sus temas.
1: Como temas, ¿verdad? Ya hechos, digamos, por autores de aquí. Ejemplo, un tema de Agustín Lara. Tomo también el ritmo de son, ¿verdad? Para integrarlo en las composiciones. Entonces, creo que eso son asuntos que le dan identidad al estado y también hablan un poco de mí, ¿no? Y de mi intención de dar a conocer lo que se hace aquí y de nuestras raíces.
3: Nos comparte que la

0: reglas no son lo más importante en la composición.
1: También existe la parte de las reglas, pero es importante el asunto de la motivación, ¿verdad? Conozco muchos personajes que conocen bastante de teoría musical, pero en realidad no hacen trabajo de composición. Entonces es muy distinto conocer las reglas, ¿verdad?, de la música a hacer un trabajo creativo de composición, y que sobre todo este trabajo creativo repercuta, ¿no?, y tenga trascendencia.
2: La motivación de las composiciones de Saúl nacen de una necesidad y un sentimiento.
1: Es una necesidad de comunicar. De comunicar lo que piensas, lo que sientes, lo que te gusta, lo que te agrada a los demás, ¿verdad? Y que los demás también disfruten de esto. Entonces, me parece que es una cuestión de compartir. A mí me gusta compartir lo que hago y me gusta que la gente disfrute lo que le comparto. Es como tú, si compartes un trozo de tu torta, ¿no?, en la escuela cuando estabas en la primaria. Es bonito ver que la gente disfruta de ese trozo de torta, ¿no?
0: Como Laudero, en un mundo donde todo suena a través de pantallas y sintetizadores, define que la mano humana sigue siendo el sello artesanal en la música.
1: Yo, como Laudero, te podría hacer una analogía al respecto. Cambian muchas cosas, muchos aspectos, la personalización del instrumento es muy diferente, y así también en la música, ¿no? La música lleva un sello personal, como lo hablábamos hace rato, de recursos, de asuntos de estos, ¿sí? En donde el sonido del instrumento tiene sus cualidades diferentes a las de una grabación o de un sintetizador. Entonces está la mano humana, ¿verdad?, ahí haciendo los matices, las indicaciones, ¿verdad?, que ya se le han dado por el autor o por ti mismo, que eres el compositor, ¿no? Hay ese detalle, ¿no? El sello humano, el sello artesanal.
3: Él, siendo compositor, menciona que la música nos une a través de sentimientos universales.
1: Viene de la necesidad de la expresión. ¿Qué expresamos cuando hacemos música, los que componemos, verdad? Claro que hay matemáticas para hacerla y las conozco, ¿no? Pero el punto es este: ¿qué expresamos? Expresamos alegría, que son sentimientos universales, dolor, tristeza, hartazgo, monotonía, libertad, ¿sí?, etcétera. Son cosas que todos los seres humanos experimentan. Deben ser, en mi caso, situaciones emocionales, experiencias que sean más cotidianas, más humanas, más comunes, para que la gente pueda identificarse con tu trabajo.
0: Expresa un mensaje para los jóvenes que quieren un futuro en la música.
1: Les diría que aprendan más música, más instrumentos que te pueden nutrir mucho en la cuestión de tu interpretación, de tu formación, para que puedas entonces, sí, ¿verdad?, tener un bagaje más completo y poder transmitir más ideas a más personas diferentes.
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18: Alumnos V desarrollan inteligencia artificial para drones autónomos y rehabilitación. Estudiantes de la Facultad de Ingeniería en Electrónica y Comunicaciones de la Universidad Veracruzana desarrollan proyectos de vanguardia en inteligencia artificial y robótica autónoma orientados a la transición hacia la industria 5.0 y la resolución de problemáticas multidisciplinarias. A través del Cuerpo Académico Análisis de Sistemas y Tecnologías Emergentes, liderado por el catedrático José Román García

0: Martínez, la comunidad estudiantil se integra a la investigación científica formal mediante becas vinculadas al Sistema Nacional de Investigadoras e Investigadores. José Ricardo Rivera Ruiz, alumno de la maestría en Ciencias de la Ingeniería, ideó un proyecto que busca sentar las bases para la creación de un dron totalmente autónomo, capaz de estabilizarse, despegar y seguir trayectorias sin intervención directa de un operador mediante el uso de técnicas de inteligencia artificial. Mildred Yahani Riego López, alumna de Ingeniería en Electrónica y Comunicaciones, diseñó un sistema de detección de posturas y ejercicios mediante visión artificial y biomecánica del movimiento. Alumna V plantea estrategia dental para pacientes con síndrome de Leigh. Cualquier situación de estrés físico, infecciones corporales o ayunos prolongados puede desencadenar una crisis metabólica grave en pacientes con síndrome de Leigh, sostuvo Lucía Ángeles Martínez Contreras, estudiante de la maestría en odontología infantil de la UV. El síndrome de Leigh tiene entre sus manifestaciones la disminución del tono muscular, el deterioro motor y las dificultades respiratorias, razones por las cuales la literatura médica actual respalda el uso de terapias preventivas rigurosas. Por ello, su manejo preventivo interceptivo en la caries de la infancia temprana exige el desarrollo de una estrategia de alta seguridad, ya que el tratamiento de estos casos específicos requiere obligatoriamente una mínima intervención física, así como un control riguroso del estrés del menor. El enfoque odontológico debe priorizar por completo la estabilización química de las lesiones de caries y señaló que es fundamental asegurar la prevención absoluta de infecciones dentales, ya que cualquier complicación en la cavidad oral tiene el potencial latente de comprometer gravemente la salud general y la estabilidad del paciente. V recibió la certificación ISO 21001-2025 por su calidad y excelencia. La Universidad Veracruzana recibió la ratificación de la certificación ISO 9001-2015 y obtuvo la certificación ISO 21001-2025, convirtiéndose en la primera universidad pública estatal del país en alcanzar este reconocimiento para su sistema de gestión de la calidad orientado a organizaciones educativas. El sistema de gestión de la calidad abarca procesos estratégicos para la vida universitaria. Este logro es resultado de un trabajo técnico ordenado y permanente que la universidad ha consolidado durante más de 2 décadas desde la certificación inicial del proceso de ingreso en 2001. Este fue el corte informativo. Soy Julio Fuentes Hernández y les invito a seguir la programación de Radio UV.
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2: Cambio de juego. Literatura que acompaña el rodar del balón.
3: Teníamos un juguete. Era el más divertido del mundo. No lo habíamos inventado nosotros, pero jugábamos mejor que sus inventores. Aceptamos algunas palabras de su idioma original, foul, corner, upsize, pero enseguida lo llenamos de palabras nuestras, sombrero, rabona, chilena.
4: Empezamos a jugar en los patios, en invierno y verano, hasta que un día algunos de nosotros, los que jugaban mejor, dejaron sus empleos y se dedicaron por completo a jugar.
3: Y era tan grande la belleza de sus movimientos que muchos dejamos de jugar y nos pusimos a mirarlos. Armamos clubes sociales, construimos tribunas de madera y cemento solamente para ver de cerca a los mejores de cada barrio.
4: Después organizamos torneos semanales, discutimos reglas y elegimos colores para las camisetas. Éramos hombres, pero actuábamos como chicos.
3: Y claro, los que habíamos nacido en un barrio queríamos que el domingo ganaran los nuestros y que los vecinos perdieran. Entonces le incorporamos una variante al juego. Mientras durase el partido, los que mirábamos teníamos que cantar a coro y a los gritos, y así lo hicimos.
4: ¡Qué bien nos salía a cantar! Pronto averiguamos que no solo éramos buenos con el juguete, sino también mirando el juego. No habíamos resultado espectadores tristes, como en otros continentes.

0: nosotros sí que nos involucrábamos. Tirábamos kilos de papel picado para recibir a los nuestros y componíamos canciones de aliento. Un día, se hicieron tan numerosos los fanáticos al juego y tan efusivos que tuvimos que poner barras de fierro a las tribunas a la altura de la cadera para no caernos en avalancha por culpa de la emoción.
1: En esa época empezamos a exagerar la emoción que sentíamos. Los fanáticos, que hasta entonces caricaturizábamos pequeñas guerras ficticias, olvidamos que actuábamos en chiste.
0: Y empezamos a llamarle pasión a nuestra simpatía por un club. A muchas empresas esto les pareció muy rentable y reforzaron la idea de pasión.
1: La pasión del encuentro.
0: Todos unidos por una pasión.
1: El juguete se había vuelto tan importante como la vida. Era incluso un resumen de la vida.
0: Entonces, una tarde, dejamos de alentar a los jugadores y empezamos a ser fanáticos de nuestra propia pasión. Mientras en el pasto ocurría el juego, las tribunas se felicitaban a ellas mismas.
1: Y creímos sensato fundar periódicos, emisoras de radio y canales de televisión que informaran durante las 24 horas sobre el juego. Aunque el juego solo ocurriera una vez por semana.
0: Los periódicos le daban la misma importancia en la portada a un conflicto entre fanáticos que a la guerra de Medio Oriente.
1: Cuanto mayor era su salvajismo, más grande su fama y su titular en los medios.
0: Los relatores del juego, que al inicio solo decían los nombres de los jugadores por la radio, también empezaron a fingir emoción exagerada en el relato.
1: En los partidos gritaban los goles durante 50 segundos en el micrófono, como poseídos, como si no hubiera nada más importante en el universo, y después pedían la calma en las tribunas.
0: Y nadie sabe cuándo fue exactamente que todo se fue al carajo.
1: Nadie recuerda cuándo murió el primero de los nuestros, ni a manos de quién.
0: Nadie sabe cómo algunos se hicieron dueños del juguete, pero un día las tribunas se convirtieron en campos de batalla.
1: Y la prensa no hablaba de la muerte de seres humanos,
0: sino de la muerte de fanáticos o aficionados.
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0: Era el más divertido del mundo.
1: Todavía no sabemos si fue un accidente.
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1: Lo hicimos mierda. Y lo más triste
0: es que no sabemos jugar a otra cosa.
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George Gershwin fue un compositor y pianista estadounidense, nacido el 26 de septiembre de 1898 en Brooklyn, Nueva York y fallecido el 11 de julio de 1937 en Los Ángeles, California. Es considerado uno de los compositores más importantes e influyentes de la música popular y de la música clásica estadounidense del siglo XX. Gershwin comenzó su carrera musical como un pianista de música popular en Nueva York. A la edad de 18 años, consiguió su primer trabajo como pianista en la editorial de música Remix, donde comenzó a componer canciones populares. En 1924, escribió su primera obra para Broadway, Lady Be Good, que fue un éxito inmediato. A lo largo de su carrera, Gershwin compuso algunas de las canciones más populares de la música estadounidense, como Summertime, y God Rhythm, y Embraceable You. También escribió música para películas y obras de teatro, como An American in Paris, y Porgy and Bess. Gershwin es especialmente conocido por su habilidad para fusionar elementos de la música popular y la música clásica en sus composiciones, creando un estilo distintivo que se ha convertido en una parte integral de la cultura musical estadounidense. Su obra ha sido interpretada y grabada por muchos músicos y orquestas famosos de todo el mundo. Además de su trabajo como compositor, Gershwin también fue un pianista excepcional, y se presentó en conciertos con frecuencia. También se involucró en la educación musical, escribiendo artículos y dando conferencias sobre el papel de la música en la sociedad. La vida de Gershwin fue corta pero intensa, y su muerte a la edad de 38 años fue una gran pérdida para la música estadounidense. Sin embargo, su legado musical ha perdurado, y su obra sigue siendo una inspiración para músicos y compositores en todo el mundo. Gershwin es recordado como uno de los compositores más influyentes e importantes de la música popular y clásica estadounidense, y su música sigue siendo amada y admirada por personas de todas las edades y culturas.

0: Pero conozcamos la historia de una de las piezas más famosas de George Gershwin, Rapsodia in Blue.
1: Más conocido como George Gershwin. Nació en 1898 en Brooklyn y murió en 1937. Fue músico, compositor y pianista estadounidense, reconocido popularmente por haber logrado hacer una amalgama perfecta entre la música clásica y el jazz.

Entre sus obras más conocidas figuran las composiciones orquestales Rapsodia en Azul del año 1924, que vamos a escuchar posteriormente, y Un Americano en París en 1928. También otras canciones. Entre esas canciones, Sandmartine, que estaba dentro de una ópera también muy famosa del año 1935 que se llama Porgy and Bess. Gershwin estudió piano con Charles Hambitzer y composición con Rubit Goldmark, Henry Cowen y Joseph Brody.

Hijo de una familia de inmigrantes rusos de origen judío, su talento para la música se manifestó a temprana edad, cuando mediante un voluntarioso aprendizaje autodidacta aprendió a tocar el piano. Ante su entusiasmo, su padre decidió hacerlo estudiar con un profesor, Charles Hambitzer, quien le descubrió el mundo sonoro de compositores como Franz Liszt, Frédéric Chopin o Claude Debussy. En 1914 abandonó sus estudios para trabajar en una editorial de música en los que, sentado al piano, presentaba al público las melodías de moda. Pero pronto se animó él mismo a componer sus primeras canciones, algunas de las cuales consiguieron cierta popularidad y sobre todo le valieron la oportunidad de escribir su primer musical para Broadway, que se llamó La La Lucille. Su inmediato éxito significó el verdadero comienzo de su carrera como compositor, siempre junto a su hermano, Ira Gershwin, como letrista. A partir de la década de los años 20, inició también la composición de otros trabajos destinados a las salas de concierto. En el año 1924 se estrenó en Nueva York su célebre Rhapsody in Blue. La obra despertó cierta polémica, cosa bastante común en los estrenos de las obras de muchos compositores del siglo XX. Pero en poco tiempo consiguió hacerse un puesto en el repertorio de los mejores solistas y las más destacadas orquestas.

En 1924, como dijimos, Gershwin compuso su primera obra importante, Rhapsody in Blue, para orquesta y piano. Fue orquestada por Ferde Groffé y estrenada en el Concertband de Paul Whitman en Nueva York. Posteriormente se convirtió en su obra más popular y estableció el estilo característico de Gershwin y su genialidad para combinar estilos musicales muy diferentes como el jazz y la música clásica.

el año 1924 en una grabación dirigida por Paul Whitman, una grabación en disco de 78 revoluciones. Escuchemos un ratito esta versión tocada por su propio compositor.

El tema empieza con un clarinete. En este caso es muy jocoso el instrumento. Año 1924, dirigido por Paul Whitman. Y en el piano está el mismo George Gershwin. Ese es Gershwin. Hubo una versión en 1924 y otra en 1927, con diferencias sustanciales, aparentemente. Una de ellas es la creación y el invento del micrófono. Aparentemente antes no existía, no sé cómo se grababa sin micrófono, pero el micrófono, digamos, manual. Cosa que estuve investigando. Bueno, George Gershwin, con mínimos estudios formales, quiso profundizar en la composición, ya que sus conocimientos eran más bien intuitivos. Las respuestas de los maestros que Gershwin consultó hablan por sí mismas, ya que ninguno de ellos consideró que su conocimiento intuitivo de la música fuera un obstáculo para él. Hay anécdotas con Ravel, con Stravinsky, que no lo quisieron aceptar como alumnos porque consideraban que es como que se iba a enviciar con cosas de la música clásica y quizás como copiar, ser una especie de un copista de Ravel o de Stravinsky, y estos le han dicho que no, es mejor que sea él mismo.

Por ejemplo, la anécdota dice que quiso ser alumno de Igor Stravinsky. Es una anécdota y una especie de leyenda. Y este le preguntó: ¿cuánto dinero ganó usted el año pasado? Gershwin le respondió: $200,000. Entonces Stravinsky le dijo: entonces yo debería tomar clases con usted. Otros atribuyen esta anécdota o leyenda a Ravel. La cuestión es que de alguna forma todos estos compositores ya admiraban o empezaban a admirar o respetar a George Gershwin.

Bueno, y ahí se fue este extracto de 4 minutos de Rhapsody in Blue, tocada por el mismo Gershwin, una grabación del año 1924. Gershwin recibió la influencia de los compositores franceses de principios del siglo XX. A su vez, Maurice Ravel quedó impresionado con las habilidades de Gershwin y comentó: personalmente encuentro el jazz de lo más interesante, los ritmos, las formas de tratar las melodías en sí. He oído hablar de las obras de George Gershwin y me parecen intrigantes. Las orquestaciones de las obras sinfónicas de Gershwin a menudo parecen similares a las de Ravel. Asimismo, los 2 conciertos para piano de Ravel evidencian una influencia de Gershwin. Bueno, amigos y amigas, ahora sí vamos a escuchar Rhapsody in Blue en una versión de Leonard Bernstein del año 1941. Leonard Bernstein es un director muy famoso del siglo XX, quizás el más famoso, el más popular, y él mismo toca el piano. O sea, toca el piano, es solista y a su vez dirige la orquesta. Del año 1941, espero que lo disfruten.

propuesta que efectivamente Gershwin tenía un estilo, tenía una impronta, tal vez su propia intuición musical hacía que él tuviera la capacidad compositiva del músico que hoy día todos conocemos. Entonces sus obras, ¿qué decir? Nombrar la más importante en términos de teatro, de las cuales hay centenares de melodías que hoy día son estándar del jazz, son estándar de la música popular, estándar de los estándares de canciones con ingenio, con chispa, con creatividad, con belleza, con melancolía, música que abarcan todos los géneros de la gran música americana, y que por supuesto eso le sirvió en una evolución para después componer obras maravillosas, como la Rhapsody in Blue, que es tal vez la música más conocida de él, una música icónica, es la música norteamericana por excelencia. O sea, cuando nosotros pensamos a veces en Nueva York, en el Estados Unidos que se genera en el siglo XX, bueno, es la estampa, es la silueta de Manhattan con la Rhapsody in Blue. Una rhapsody en azul, pero también una rhapsody en tono de blue, que no es cierto, que es la música negra. También la gran ópera y la innovadora ópera Porgy and Bess, de donde se extraen alguna de las canciones más significativas también de la música afroamericana. Ahí hay unos discos estupendos grabados por Ella Fitzgerald o Louis Armstrong. Podríamos hablar aparte solamente de esos discos, pero por supuesto que Porgy and Bess es una ópera que ha sido cantada por los más importantes músicos vocales del siglo XX. O en Un americano en París, que no es cierto, es la música que además sirvió para la producción de una película, o su famosísimo concierto en Fa.

Bueno, finalmente Gershwin quería ser una especie de Liszt, de Chopin, de Debussy, que eran sus referentes pianísticos cuando él era joven, y terminó siendo Gershwin, nada más que Gershwin. Gershwin falleció el 11 de julio de 1937 en Beverly Hills, cuando él alcanzó a conocer su fama, junto con su hermano Ira Gershwin, que era letrista. Son la dupla musical más importante, yo diría, o de las más importantes del siglo. Hay grabaciones impresionantes, como por ejemplo, bueno, aquí tenemos una grabación original de Gershwin, de él tocando el piano. Aquí está, hay temas como, bueno, como Rhapsody in Blue, como Sweeney, como Un Americano en París, como, qué sé yo, como Novel 18th, That Certain Feeling, Sweet and Lowdown. Aquí vemos a Gershwin, como le digo, tocando el piano y acompañado con las letras de su hermano Iron, que era la gran dupla musical. Aquí tenemos de Yehudi Menuhin, Stefan Grappelli, músico clásico, músico de jazz, una estupenda grabación a dos violines, música de Gershwin. Aquí están algunos de los más grandes clásicos, de Manila Love, de Bojan Bez, Fascinating Rhythm de la obra El Mismo Nombre, Soon, Summertime, también de Bojan Bez, Funny Face, etc. Grandes temas. Aquí tenemos una fantástica grabación de distintos autores. Aquí están los dos hermanos, Ira Gershwin, acompañando a George en el teclado. Aquí el repertorio de músicos son Perry Como, Dinah Shore, Johnny Gary, Dale Reese, André Pravan y su orquesta, Benny Goodman, el cuarteto de Benny Goodman, o Julie Andrews, tocando, cantando He Loves and She Loves. Temas inolvidables todos, Band Not For Me de Frankie Carl, una estupenda grabación de temas, preciosos arreglos además, realmente un disco que no puede faltar en ninguna discoteca. En Spotify precisamente no está, pero hay una versión que yo grabé, que yo recopilé, digamos, ¿eh? Así que la pueden buscar en Spotify, esta grabación que yo mismo hice. Luego tenemos de Dave Grusin una también estupenda grabación de los grandes temas de Gershwin en piano, de Gershwin Connection, donde hay artistas tan variados como Chick Corea, Eddie Daniels, Eddie Marienthal, Sal Márquez, Gary Barton, etc. Acá tenemos, ¿no es cierto?, el concierto en fa y los dos conciertos de Ravel, el concierto en fa de Gershwin, que la verdad que compiten perfectamente con Ravel, con esta estupenda obra concertante. Y finalmente el Rhapsody in Blue, en una fantástica grabación de la orquesta de Leipzig, dirigida por Kurt Masur. Y bueno, hay otros temas aquí del cancionero americano del siglo XX, Rhapsody in Blue. Bueno, un tema fundamental, todos lo han escuchado como parte de la obra, con ese solo de clarinete que se extiende, que es una marca que le da un sello indescriptible, una canción que inmediatamente nos evoca, los primeros compases inmediatamente nos evocan al Manhattan de Woody Allen, al Nueva York de la película Sérpico, de las primeras escenas de Sérpico de Sidney Lumet, al Nueva York fundamental, que es estampa, ícono del siglo XX, con todo lo bueno y con todo lo malo que tiene una gran ciudad en el siglo XX, una ciudad de la modernidad, la ciudad del capital, la ciudad también de la posmodernidad, la ciudad del arte, la ciudad, la metrópoli por excelencia. Nueva York y Rhapsody in Blue vendrían a ser un poco el ícono del siglo XX, el ícono de una época. Y yo creo que Gershwin representa esa época, ese tiempo de construcción de los tiempos que conocemos hoy día. Un músico que surgió en la entreguerra, no vivió la Segunda Guerra Mundial, no alcanzó a vivir los horrores de la Guerra Fría y el mundo que se disputa dos grandes corrientes políticas e ideológicas, pero es la época de transición entre el antiguo orden mundial y un nuevo orden mundial que no ha terminado hoy día de resolverse, de solucionarse. Por eso a veces miramos con nostalgia estos grandes musicales con música de Gershwin, miramos con nostalgia y escuchamos con una cierta nostalgia generosa y emotiva esos grandes musicales donde esta música es un poco la banda sonora de una

una época de optimismo e ingenuidad, una especie de años locos, ya no en París, los años locos de Nueva York, los años locos, los años que la gente sale a reírse, a disfrutar, en la época de Chaplin, de las mejores películas de Chaplin, de Buster Keaton, en la época donde empieza a configurarse el siglo XX con todos los horrores y bondades que tuvo posteriormente, o que venía teniendo ya incluso de antes, pero que empieza a madurar una idea de siglo XX, y por eso, a mi juicio, Gershwin representa casi mejor que nadie esa música. Stravinsky no necesitaba ganar $200,000 para hacer la música que hizo, y bueno, no llegó a tanto público como llegó Gershwin, y por supuesto que Gershwin no estaba para ser un rebel de segunda categoría, sino el Gershwin que todos conocemos y hoy día sigue vivísimo, vivísimo en cada estándar de jazz que escuchamos, incluso de los jazzistas más jóvenes y más nuevos. Recomendable siempre su música, seguirlo y escucharlo y disfrutar cada una de sus versiones, porque como es todo el jazz, o como es toda la música con inspiración jazzística, da un poco lo mismo en la composición, lo importante es cómo esa composición toma una nueva vida en una nueva interpretación de un saxofonista, de un clarinetista, de un contrabajista, un baterista, un cuarteto, un quinteto, que le vuelve a dar vida a una canción que 50, 60, 80 o 100 años antes adquirió vida.

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La Edad Media fue un largo periodo de la historia de Europa que inicia con la caída del Imperio Romano a mediados del siglo V y termina con la caída del Imperio Romano de Oriente, Constantinopla, a mediados del siglo XV. Una de las grandes aportaciones de la Edad Media al desarrollo de la música fue la polifonía. Esto es, al principio, los cantores en las iglesias se atrevieron a cantar otra melodía distinta, paralela a la existente. Y se dio así la homofonía opuesta a la polifonía. Voy a presentar cada uno de los ejemplos. Iniciamos con la homofonía. Ustedes se podrán dar cuenta que solo hay una sola línea melódica. Aquí está.

Ahora escucharemos un ejemplo de polifonía, donde se escuchan varias líneas melódicas al mismo tiempo. El ejemplo es de Giovanni Pierluigi da Palestrina.

Este cambio significó un enorme avance para la música, pues inicia el desarrollo de la armonía.

El día de hoy, amable auditorio, vamos a presentar un programa con música que pertenece al periodo del romanticismo musical. Escucharemos del compositor mexicano Manuel M. Ponce, 1882-1948, el trío para violín, violonchelo y piano, también conocido como el trío romántico. Sus movimientos son primero allegro enérgico, segundo andante romántico, tercero scherzo con un tiempo vivace y cuarto allegro moderato. Interpretan Casimir Olchomsky al violín, Bocena Slavinska al violonchelo y Joseph Olchomsky al piano.

Escuchamos del compositor mexicano Manuel M. Ponce el trío para violín, violonchelo y piano, también conocido como el trío romántico. Interpretaron Kazimierz Olechomsky al violín, Bocena Slavinska al violonchelo y Joseph Olechomsky al piano. Cuando Juan Sebastián Bach muere en 1750, el movimiento del clasicismo musical empieza a consolidarse, a configurarse y a robustecerse, precisamente con un movimiento que representan los hijos de Bach y que se llama preclásico. Si Juan Sebastián Bach muere en 1750, durante los siguientes 50 años el clasicismo va a imperar teniendo como adalides a Haydn y a Mozart, para sucumbir bajo los embates del romanticismo alrededor del año de 1800. A partir de la Revolución Francesa, que inicia el 14 de julio de 1789, el mundo se encuentra sacudido por oleadas libertarias que explotarán en las revoluciones subsecuentes en diversas partes del mundo. Las ideas de independencia y libertad en todos los órdenes y en todos los campos iban a ser recogidas por los artistas, quienes consideraron que las reglas frías e impersonales impuestas por el clasicismo ya no eran tolerables. La imaginación encuentra libre curso y recibe prioridad sobre la razón, así como el impulso individual va a imponerse sobre la disciplina.

La nueva sensibilidad empezó a deleitarse con todo lo que era fantástico, misterioso, extraño, melancólico o terrorífico. Los castillos góticos se consideraron románticos, así como los conventos en ruinas. Románticos eran los paisajes pintorescos, pero solitarios y agrestes. El romanticismo proponía un estado de exaltación. En él

él ya no era concebible la serenidad. Se precisaba la exacerbación pasional. Su gran obsesión es la muerte, y por ello encontramos una fijación en el tema de la noche, perceptible en todas las artes.

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0: Ay, roto ya de la esperanza el broche, ansié la muerte, la busqué yo mismo, y a las negras orillas del abismo me habló Jesús en medio de la noche. Alada brisa que en las sombras salta, me dijo así su voz: aliento cobra, valor para la muerte es lo que sobra, valor para la vida es lo que falta. Y un estremecimiento entre el follaje de hojas y aves murmuró a mi oído las notas de un cantar nunca aprendido en las largas etapas del viaje. Y en reversión hacia la edad primera, a la voz inefable del Maestro, escuché en mi redor el Padre Nuestro que repetía la natura entera. No fue su voz la dura del reproche, sino dulce de amor y de ventura. Así en mis horas largas de amargura, me habló Jesús en medio de la noche. Hoy presentamos En la noche, del poeta mexicano Jesús E. Valenzuela.
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0: Escucharemos ahora del compositor húngaro Franz Liszt, 1811-1886, la sonata para piano en si menor. Sus movimientos son: primero, lento assai, allegro enérgico; segundo, andante sostenuto; tercero, allegro enérgico; cuarto, andante sostenuto, lento assai. Interpreta Rafael Orozco.

Escuchamos de Franz Liszt la sonata para piano en si menor. Interpretó Rafael Orozco.

La fuerza del romanticismo es tal que, no obstante sus diversos nombres, debidos a varias corrientes, lo encontramos vigente en la segunda mitad del siglo XX, al menos en sus principios motores. El romanticismo nace en la filosofía, en donde se sientan sus principios para inundar a continuación pintura y literatura, y a través de la literatura alcanza la música. Curiosamente, así como la literatura influencia a la música se vuelve también una fuente de inspiración literaria, creándose una corriente de retroalimentación muy perceptible. En literatura, el germen del romanticismo lo encontramos ya desde Rousseau, quien exalta en sus obras el individualismo y el sentimiento de la naturaleza, y cuya influencia se deja sentir en Goethe. Los principales escritores románticos ingleses son Wordsworth, Coleridge, Byron, Keats, Shelley. En Alemania, Novalis, Heine, Hoffmann. En Francia, los emigrados de la Revolución llevan al volver la idea del romanticismo que va a florecer en Balzac, Alejandro Dumas, Stendhal, George Sand, Chateaubriand, Musset, Victor Hugo. En pintura, basta señalar dos nombres, Géricault y Delacroix. Este afán libertario, como base del movimiento romántico, va a dar a luz también el deseo de afirmación de la personalidad nacionalista. Así que paralelamente se va desarrollando un submovimiento romántico que se llama el nacionalista, y muchos compositores pueden considerarse como perteneciendo tanto al romanticismo puro como al nacionalismo, como Webern, Schumann, Wagner, que se sabían promotores del espíritu nacionalista alemán, así como Federico Chopin, que fue promotor del espíritu polaco, y Franz Liszt, del húngaro. A partir de la segunda mitad del siglo XIX, el realismo aparece en la novela, el simbolismo en la poesía y el impresionismo en la pintura. Y ellos oscurecen un poco el movimiento romántico.

aunque a decir verdad, se podría afirmar que solo ocultan bajo otros ropajes el espíritu romántico.

Para la producción de este programa, nos fue de enorme utilidad el texto titulado El Movimiento Romántico, escrito por Sergio Fernández Bravo. Escucharemos a continuación de Ricardo Wagner, 1813-1883, tres piezas de música orquestal de El Anillo de los Nibelungos. Primero, El viaje de Sigfrido sobre el Rin. Dos, Muerte de Sigfrido y Marcha Fúnebre. Y tres, Entrada de los Dioses. Interpreta la Orquesta Filarmónica de Berlín bajo la dirección de Klaus Tennstedt.

Escuchamos de Ricardo Wagner tres piezas de música orquestal de su tetralogía El Anillo de los Nibelungos. Primero, Viaje de Sigfrido por el Rin. Dos, Muerte de Sigfrido y Marcha Fúnebre. Y tres, Entrada de los Dioses. Interpretó la Orquesta Filarmónica de Berlín bajo la dirección de Klaus Tennstedt. La grandeza de alma es franca e ingenua, porque fortificada con el conocimiento de su propio mérito, desconoce la necesidad de engañar y seducir con tramas y artificios, medios infames propios sólo de la debilidad. Varón.

0: En cabina de transmisión, Soledad Macías. En la fonoteca, José Luis Reducindo. Recuerde que están a su disposición los teléfonos 818-0923 y 817-5117. Si usted se quiere comunicar con nosotros a través del correo electrónico, puede hacerlo a radioconcierto06@gmail.com. Amable y querido auditorio, muchísimas gracias por su frecuencia, que es precisamente lo que nos otorga el nombre. Se despide de usted su más seguro servidor y productor de este programa, Alejandro Vázquez.
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0: soy Claudia Mejía. Una nueva semana, un nuevo episodio. Hay un tema que, pues como mujeres tal vez sepamos cómo manejarlo, pero tal vez haya mujeres o adolescentes que aún no, y es este tema de la higiene menstrual. Y para eso tenemos a nuestra querida doctora Carelia Mendoza, ella es ginecóloga. ¿Cómo estás, doctora?
1: Muy bien, muchísimas gracias, un gusto estar con ustedes.
0: Hablemos de la higiene menstrual, pero sí quisiera como una guía, ¿no? O sea, saber el paso a paso.
1: Claro.
0: De una buena higiene menstrual.
1: Hablar de higiene menstrual es un tema bastante amplio en el sentido de que hay muchas cosas que aún no sabemos. Sin embargo, pues la mayor parte de nosotras tenemos el contacto o de alguna manera nos introducimos a la higiene menstrual como Dios nos da a entender, porque
0: sí.
1: Nadie nos explica qué usar, cómo usar, cada cuánto cambiarlo. En el mejor de los casos, nuestra mamá, prima, tía, amiga nos orientará un poco. Pero a pesar de todo lo que hemos avanzado en comunicación, en normalización del periodo menstrual, pues finalmente no hemos logrado que esto sea hablado de manera amplia, ¿no? Porque todo mundo esconde como esa parte todavía. En muchas ocasiones pensamos que esto es como algo que es sucio, ¿no?
0: Mucho tabú.
1: Mucho tabú, justamente. Lo primero que debemos de saber es, cada mujer es única, cada mujer tiene afinidades o facilidades para determinados productos de higiene menstrual, pero lo más importante es a ti que te sirve y a ti que te acomoda.
0: Esto de las copas no es tan nuevo, ya tiene tiempo, pero el otro día yo hablando con una prima le decía, bueno, ¿por qué no intentas usar la copa? Dice, es que no he tenido relaciones. Y yo me quedé como en ceros y en blanco porque no supe qué decirle, porque no estoy informada sobre esta parte, este producto de la copa. Entonces, ¿esto es un mito? ¿Es real? ¿Quién puede usar la copa? Bueno, tú nos acabas de decir lo que mejor te acomode y te funcione.
1: Estos dos elementos, al igual que los tampones, son situaciones que tenemos o objetos que tenemos que introducir dentro de la vagina. Aquí el por qué usarlos o no usarlos cuando se ha tenido o no se ha tenido vida sexual depende precisamente de un mito que tenemos muy arraigado, de la cuestión de virginidad. Tenemos muchas veces esa idea de que si no se han tenido relaciones sexuales, no se pueden utilizar este tipo de copas o de discos o de tampones. Si la paciente está consciente de que su virginidad está únicamente dada por una estructura anatómica que puede o no estar presente, puede o no romperse en el momento de la primera relación sexual, y para ella es mucho más fácil utilizar mediante educación que nosotros le damos a veces en el consultorio para la utilización de tampones o copas menstruales, pues adelante. Aquí la única situación es que cuando no han tenido vida sexual, utilizar este tipo de elementos puede llegar a producir un poco de dolor o incomodidad. Por eso es que muchas veces pues no se les recomienda, pero no propiamente está prohibido.
0: ¿Cuál sería la opción para las personas que no tienen un fácil acceso a estos productos?
1: En muchas zonas rurales incluso todavía utilizan telas como tal para absorbentes y no utilizar productos que sean desechables, y precisamente por el alto costo que tienen. Entonces son regiones en donde están acostumbrados a utilizar los recursos propios, porque no hay forma de que ellos tengan acceso a otro tipo de procesos o de materiales como las toallas sanitarias.
0: Y por ejemplo, si estas mujeres utilizan estas, supongo que son como los pañales que usan para los niños.
1: Sí, o incluso, por ejemplo, algunas telas absorbentes como los tipo toalla, la toalla para lavarse las manos llegar a utilizar.
0: Okay.
1: Y lo único que se les recomienda es que estén perfectamente lavadas, perfectamente secas antes de utilizarlas, porque esto puede ser un factor de riesgo para infección. La copa menstrual es una excelente opción, pero también tiene ciertas situaciones que debemos de tomar en cuenta. Entiendas que tienes que cambiarlo cada 6 a 8 horas recomendablemente, incluso de acuerdo a la cantidad de flujo que tienes puede ser esto más frecuente. Al igual que con la toalla sanitaria, se recomienda cambiarla entre cada 6 a 8 horas para evitar algún accidente o alguna situación de infección.
0: ¿Tipo de ropa interior?
1: Okay.
0: O sea, que podamos utilizar.
1: Bien. Independientemente de que estemos o no en un ciclo menstrual, nosotros debemos utilizar ropa interior que sea completamente algodón, es la recomendación siempre, completamente de algodón, tratar de evitar que tenga color.

0: porque se ha visto que incluso los colores pueden llegar a tener algunos elementos que pueden ser disruptores endocrinos. Tratar de evitar telas sintéticas precisamente por el contacto con estos disruptores endocrinos o por contaminación. Y ropa que no sea muy ajustada, porque pues nos encanta meternos en esos pantalones súper embarrados que nos ponemos con calzador, pero no es como lo más sano, ¿no? Entonces, en cuanto a la ropa interior, pues no debe ser ajustada y debe ser de algodón preferentemente.
1: El lavado de manos. O sea, yo creo que debe ser el primer paso, así uses lo que estés usando, lavarte las manos.
0: Sí. Independientemente del producto que nosotros utilicemos, siempre se recomienda para remover cualquier producto de higiene menstrual lavarse las manos previamente, porque vamos a tocar nuestra área genital
1: Ay,
0: y todo
1: sí.
0: lo que traemos en las manos, o sea, todo lo que toca nuestras manos en todos lados, pues tiene mucha contaminación de muchas cosas. Entonces, lo ideal es sí, lavarnos las manos antes de ir al
1: Por
0: baño.
1: favor, y después también, ¿no? Digo, la preciosa hay que cuidarla. A la hora de lavar tu área genital, hay demasiados productos también. Existen muchísimos productos, jabones, lociones, etcétera, etcétera, etcétera. ¿Qué es lo recomendable para la limpieza?
0: Lo recomendable es no utilizar productos perfumados, que eso es fundamental. Bañarnos únicamente con agua y jabón, jabón neutro de preferencia, sin aromas, sin olores añadidos, porque estos pueden llegar a generar contaminación como lo hablamos con los productos de higiene menstrual. Entonces, realmente, otra vez venimos de campañas publicitarias en donde dicen que nuestro cuerpo tiene que oler a flores del campo y pues la realidad es que no es
1: Obvio,
0: cierto.
1: no.
0: Entonces, pues nos hemos acostumbrado a que debemos de oler perfumadas todo el tiempo y esto no es necesario. Con que nosotros tengamos una higiene con un jabón neutro, un jabón de baño que no sea perfumado, es suficiente. Existen muchos productos, mientras estos no tengan algunos fenoles, alguna aromatizante, podemos utilizarlos.
1: La limpieza para ir al baño, ¿cómo debería de ser?
0: Siempre tratamos de encontrar productos que nos puedan ayudar en nuestra vida diaria. Entonces, hay, por ejemplo, a quienes se les facilita las toallitas húmedas. La realidad es que dentro de todo lo que se ha estudiado, lo único que se pide es que si se utilizan, por ejemplo, toallitas húmedas, estas no sean con alcohol y no tengan ningún tipo de perfume. Entonces, lo que hacemos habitualmente y la práctica común es el uso de papel higiénico, con lo cual tendría que ser suficiente. Lo ideal es que nosotros tuviéramos un lavado con agua y posteriormente solamente secar a palmaditas con el papel higiénico, pero se considera que utilizar únicamente el papel higiénico y limpiarnos de adelante hacia atrás, pues tiene que ser suficiente para nuestra higiene.
1: Y baño diario.
0: Baño diario, sí, por supuesto.
1: ¿Estés o no estés en tu periodo?
0: Así es.
1: Ok. Bueno, digo baño diario porque, bueno, una sabe de eso, ¿no? Entonces ya
0: Claro.
1: una, a los 2 días, si no te bañas, ya estás como de... Es
0: Exacto,
1: como
0: pero también
1: incómodo, ¿no?
0: tratar de no exagerar en nuestro aseo diario, porque pues hay pacientes que se lavan con ciertos jabones que son muy abrasivos para la piel, entonces este tipo de jabones está prohibido.
1: ¿Cómo abordar este tema con las niñas, con las hijas?
0: Primero debemos de aprender nosotros, quitarnos todos los tabús, todos los mitos que tenemos en la cabeza, quitarnos las dudas. Y segundo, pues entender que también nuestros hijos ahora tienen acceso a otro tipo de elementos que a veces pues llegan a conocer más de ciertos temas que nosotros. Entonces, entre mejor estemos preparados, podemos pedir apoyo de un médico para poder orientar a nuestros hijos sobre estos temas.
1: Pues muchísimas gracias por estar aquí y por darnos estos tips. Soy Claudia Mejía. Bye.
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¿Qué consideras que representan las personas en situación de calle? ¿Un peligro para la sociedad? ¿El reflejo de un sistema altamente capitalista o la desestructura familiar? Soy Abigail Mendoza, criminóloga criminalista. Gracias por sintonizar un episodio más de Aprendiendo y Previniendo. Recuerda que somos un programa radiofónico que aborda hechos, movimientos y fenómenos sociales, además de los distintos tipos de violencia, con la intención de analizar, reflexionar y sobre todo prevenir ser víctimas y también victimarios. Antes de dar inicio con el tema de hoy, quiero agradecer el apoyo en controles técnicos a Cristian. Gracias por su invaluable apoyo. No olviden seguirnos en nuestras redes sociales, Facebook e Instagram. Estamos como aprendiendo.previniendo. Si te gustaría tener alguna participación en el programa, puedes enviar un correo con tu propuesta a aprendiendo.previniendo@gmail.com. Ahora sí, sin más preámbulos, damos inicio a nuestro tema del día. ¿Sabían que no existe un registro exacto de cuántas personas en situación de calle hay actualmente en México? ¿Será que el sistema no los cuenta para no evidenciar una falta de oportunidades reales? Esta y otras preguntas, como la planteada al inicio del programa, las vamos a ir respondiendo. Ciudad de México es, en teoría, la ciudad con mayor población de personas en situación de calle. Mientras las autoridades contabilizan a no más de 2.000 personas en total que viven en esta condición, existen asociaciones civiles que estiman que la cifra en realidad supera las más de 6.000 personas. El no conocer de forma certera la cantidad de personas que viven en situación de calle es un problema que genera invisibilización y desplazamiento de las personas de la ciudad, negando de forma sistemática sus derechos y libertades, no solo en la Ciudad de México, sino en todos los espacios en donde las personas en condición de calle no pueden acceder. Por ejemplo, servicios de salud integral, vivienda digna, educación, trabajo, cultura, etcétera. Si bien las mismas condiciones de las personas que viven en la calle dificultan su conteo, ya que, como mencionamos, se desplazan constantemente, tampoco parece haber mucha disponibilidad para hacer un censo real. ¿Por qué hoy hablaremos del tema? Bueno, porque no tener un techo que nos resguarde y proteja tiene un impacto muy serio y negativo en la salud física, mental y emocional de quien lo vive día a día. Y porque son personas que forman parte de nuestra sociedad, por lo tanto, lo que les pase, deje de pasar o incluso también provoquen, nos afecta de manera directa o indirecta. Y antes de pensar en que solo las personas consumidoras de sustancias ilícitas terminan en la calle, como tu criminóloga de confianza, me veo en la necesidad de decirte que pues esto no, neces-

necesariamente es así. El terminar en situación de calle es multifactorial y en algunos casos es una situación que se puede prevenir. Se puede decir que las razones son por causas sociales o personales. Si bien hay personas que por consumir drogas prefieren alejarse de su núcleo familiar porque prefieren la llamada vida loca, existen quienes también lo hacen porque viven la violencia en casa por parte de sus parejas,

Una disculpa por allá la audiencia, tuvimos unos pequeños problemas técnicos por la cuestión del clima. Hoy ha estado el día muy jalapeño y eso dificulta un poco la señal, pero aquí seguimos con ustedes. Nos quedábamos en que si bien las mismas condiciones de las personas en situación de calle dificultan que se les pueda censar, ya que se desplazan constantemente, tampoco parece haber mucha disponibilidad para hacerlo. Porque hoy hablaremos de este tema. Bueno, porque no tener un techo que nos resguarde y proteja tiene un impacto muy serio y negativo en la salud física, la salud mental y emocional de quien lo vive día a día. Y porque son personas que forman parte de nuestra sociedad, por lo tanto, lo que les pase, deje de pasar o incluso también provoque, nos afecta de manera directa o indirecta. Y antes de pensar en que solo las personas consumidoras de sustancias ilícitas terminan en la calle, como otro criminóloga de confianza, me veo la necesidad de decirte que esto no necesariamente es así. El terminar en situación de calle es multifactorial y en algunos casos es una situación que se puede prevenir. Se puede decir que las razones son por causas sociales y personales. Si bien hay personas que por consumir drogas prefieren alejarse de su núcleo familiar porque prefieren la llamada vida loca, existen quienes también lo hacen porque viven violencia en casa por parte de sus parejas o sus padres y al no tener alternativas que les ofrezcan ni lo básico para sobrevivir, es decir, acceso a trabajos bien pagados, redes de apoyo o incluso a la justicia, por ello terminan en la calle. Además, que los ciclos de violencia en familias han hecho que muchas personas, sobre todo los niños y adolescentes, terminen viviendo en esta situación porque los corren sus papás o los mandan a trabajar desde muy chicos y gradualmente terminan prefiriendo la calle. Al final puede que terminen consumiendo drogas para poder sobrellevar esa vida tan dura y lo que muchas veces nosotros vemos es eso, es decir, vemos el resultado de una persona tirada en la calle, sucia, drogada y sin más, pero no estamos viendo las causas, quizá no se salió de su casa por decisión propia y lo corrieron, sus papás o la extrema violencia que sufría, nadie lo apoyó, no tenía familia, no tenía amigos o la sociedad lo etiquetó, lo rechazó. Y el sistema tampoco le ofreció realmente alternativas. Entonces termina en la calle y como único consuelo o compañía se encuentra con el mundo de las drogas, que le dan el cobijo en las noches de frío. Y ojo, no estoy diciendo que se justifique el consumo de drogas y que está bien que lo haga, sino más bien que antes de solo ver el resultado, pensemos en las causas, en los factores que orilla a que alguien termine así. Y que además terminan de algún modo perdiendo el acceso a sus derechos humanos y sus derechos civiles o sus derechos como mexicanos. Pierden toda posibilidad de vivir una vida digna. Como ya decía, también de no tener acceso a trabajo, a estudios o hasta a la salud, algo que se supone que es un servicio básico. Y es que debemos reconocerles como lo que son. O sea, un grupo vulnerable. A veces pensamos que solo personas con discapacidad, migrantes o las llamadas minorías son grupos vulnerables y nos olvidamos que los indigentes también lo son. Debemos tener en cuenta que hay muchas formas de ser vulnerables y estar en la indigencia y encima ser invisibles es una de ellas. Casi al inicio del programa mencioné que terminar en la indigencia es multifactorial, pero que existen dos vertientes, que es la causa social y la personal. En el caso de lo social, ya mencionamos

tenemos que vivir bajo violencia constante, ser vulnerables, discriminados y los conflictos familiares severos pueden causar que la persona huya y termine en esta situación. Sumado a que quizá por traumas causados a lo largo del tiempo expuesto a la violencia, hagan más propenso que la persona se vuelva consumidora de alguna sustancia o droga y terminan en la calle. La precariedad económica, es decir, la falta de oportunidades laborales o de vivienda, de salarios dignos, etcétera. Pero creo que es importante es hacer énfasis en la discriminación, ya que nosotros, sin querer queriendo, ya la podemos llegar a ejercer o a causar como sociedad, sin importar el modelo económico en el que vivamos. La discriminación se puede ver reflejada en la indiferencia, el rechazo, los maltratos, violencias a las que se le somete. En redes sociales se han circulado varios videos de personas siendo hostiles con indigentes, aunque ellos no estén haciendo ningún daño más que le dar, por decirlo de alguna manera, una mala imagen afuera de sus negocios, de sus casas. Ahora bien, tenemos las causas personales, de lo que puede ocasionar que una persona termine en indigencia. Es decir, las causas sociales son cuestiones que no dependen de la persona, y las causas personales, pues tenemos que son los pueden ser determinantes neurobiológicos, es decir, la propensión a psicopatologías y que estas no sean tratadas adecuadamente, enfermedades mentales como el Alzheimer y también la ansiedad, niveles elevados de estrés en individuos sin redes de apoyo. Y si hacemos una suma de las causas personales y las sociales, pues ¿cuál creen que termine siendo el resultado? Me imagino que alguna vez te ha tocado ver a una persona en esta situación y quizás has comentado hacia tus adentros o con alguien que vas caminando, se han hecho la pregunta, ¿qué lleva a una persona a terminar viviendo en la calle? Y quizá todo esto que te acabo de decir también ya lo habías concluido. Por ello, más que enfocarnos solo en las causas, vamos a hablar de la violencia a la que se enfrentan día a día y generar un ambiente de sensibilización, pero también vamos a hablar del peligro que pueden representar si no se les ayuda oportunamente. Ya mencionamos que se enfrentan a la invisibilización, a la marginación, tanto social como institucional, pero existe también la propensión a presentar síntomas o a desarrollar alguna enfermedad mental que no es tratada en la calle. El hecho de no tener un techo altera sus capacidades mentales hasta el punto de desarrollar patologías. Las más comunes dentro de este grupo son la depresión y la esquizofrenia, además del alcoholismo y el consumo de drogas. Propensión a contraer enfermedades. Los indigentes están expuestos a cualquier virus o bacteria y a temperaturas extremosas sin posibilidad de prevenir enfermedades, y a causa de estos virus o de estos agentes o situaciones, también a personas que pues tienen pocas oportunidades, pues no van a obtener el tratamiento para prevenir enfermedades que para nosotros, que tenemos otras oportunidades, no son mortales. En cambio, para ellos sí lo son. Por ejemplo, por enfermedades respiratorias o hepáticas, pueden morir por lesiones causadas en riñas. De hecho, la esperanza de vida de quienes habitan en la calle es muy baja. En promedio viven 30 años menos que quienes tenemos otras oportunidades. Son más propensos a agresiones, a homicidios, a ser atropellados y, en el caso de las mujeres y niños, a ser víctimas de abuso sexual y, por lo tanto, enfermedades venéreas. Además, pierden de alguna manera su identidad, ya que muchas veces al venir de contextos ya de por sí complicados, no son registrados ante el registro civil o pierden su documentación. Si acaso son víctimas de algún delito, no hay quien reclame por ellos ni abogue, y casi nunca o nunca interponen una denuncia si son víctimas. Desde su mera apariencia son echados de lugares y es difícil que les crean. Existen varias entrevistas a mujeres indigentes hechas por algunos creadores de contenido en redes sociales, en donde narran haber sido víctimas de violaciones y que al pedir apoyo a alguna patrulla no son tomadas en cuenta y, por supuesto, que tampoco son asesoradas para que sigan un proceso penal. Entonces, ¿dónde quedan sus derechos? ¿El tener una mala imagen o ser consumidores de sustancias les quita la posibilidad de obtener justicia o el derecho a recibir atención médica? Y es que si lo pensamos más a fondo, nadie decide por cuenta propia dormir a la intemperie, sin un baño, sin lo mínimo de seguridad y expuestos a todo en todo momento. Como ya dijimos, la calle no es la causa, es la consecuencia de un sistema fallido, de una espiral de decisiones mal tomadas, pocas oportunidades que traen desigualdad social, económica, vida poco digna que desencadena en violencia social y familiar, familias desestructuradas que empujan a uno o a varios de sus miembros a estar expuestos en las calles hasta terminar viviendo en ella, jóvenes violentados e ignorados por este mismo sistema que buscan el calor y el cariño con otras personas que viven su misma situación, con quienes

se terminan identificando y encuentran un sentido de pertenencia, y así un problema que crece y crece porque no se atienden las causas, se critican y criminalizan las consecuencias. Y se dan paliativos, eso sí, cuando la persona que vive en la calle ya fue degradada a lo más mínimo y las atenciones que hoy requiere van más allá de pasar la noche en un albergue. Porque ¿dónde queda entonces su salud mental y emocional? ¿Dónde queda la atención al consumo de drogas? ¿Dónde quedan cubiertas sus necesidades?

comportar así. A veces como sociedad nos olvidamos que tienen derechos y obvio, pues también obligaciones, pero el ejercicio de sus derechos civiles, políticos y sociales quedan restringidos, son inexistentes desde el día uno en que caen en la indigencia. Hoy vemos a la persona sucia, drogada y tirada en la calle, pero nunca nos detuvimos a ver a la persona que sufrió, que huyó y que perdió toda dignidad humana cuando pasó su primera noche durmiendo en la calle y comiendo prácticamente de la basura. No vimos a la persona que lloró noches enteras tratando de entender y explicarse cómo es que llegó a ese punto, preguntándose por qué nadie lo veía ni lo escuchaba. ¿Alguna vez te has preguntado qué se sentiría que toda tu vida y toda tu casa quepan en una mochila sucia y remendada? Porque esa es la realidad de miles de personas en situación de calle en nuestro México mágico. Si bien la Constitución Política en el artículo 4 dice que es derecho consagrado la protección de la salud, al medio ambiente sano y una vivienda digna y decorosa para todos y todas los mexicanos, y que la Ley General para el Desarrollo Social establece las bases para que de manera equitativa todos podamos acceder a los programas sociales, y la Ley Federal para Prevenir y Erradicar la Discriminación prohíbe cualquier exclusión y protege el acceso a todo servicio público y oportunidades laborales, en la realidad parece no respetarse estas leyes ni decretos para personas que viven en extrema pobreza. No existe un convenio o tratado internacional específico para que los estados se comprometan a respetar y vigilar los derechos de la población en situación de calle. Dado su perfil heterogéneo en el que coexisten niñas, niños, jóvenes, mujeres, familias, personas adultas y adultas mayores, su baja visibilización y clandestinidad obstaculizan el ejercicio de los derechos humanos de este grupo social. Para el caso de las mujeres, niñas y personas menstruantes, existe en México una ley de menstruación digna a la cual tampoco están sujetas quienes viven en situación de calle. Vamos a el primer espacio musical, una canción llamada Un Hombre Normal. En esta versión la canta Ricardo Montaner. La dignidad de una persona no depende del lugar donde duerme, sino del valor que conserva como ser humano. Quienes viven en situación de calle suelen enfrentar el rechazo y la indiferencia, aunque detrás de cada rostro existe una historia, una familia y sueños que merecen ser escuchados. Un Hombre Normal, incluido en el álbum Ida y Vuelta del 2016, adquiere una dimensión social aún mayor con su videoclip oficial, concebido como un cortometraje que invita a reflexionar sobre quienes suelen pasar inadvertidos en nuestras ciudades y nos recuerda que un pequeño gesto de solidaridad puede cambiar una vida.

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2: Dignidad. Hace referencia al valor inherente al ser humano por el simple hecho de serlo. Me llamo Guadalupe. 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Un día decidí hacer algo común, aunque en estos tiempos lo que debería ser normal ya no lo es tanto.

Mientras el actual gobierno de los Estados Unidos invierte dinero en perseguir inmigrantes y construir muros, se olvida de devolver la dignidad a los millones de sin casa que viven en las calles de su propia nación.

5:25 de la tarde en esta lluviosa tarde muy jalapeña. Gracias por seguir en sintonía. Soy Abigail Mendoza, tu criminóloga de confianza. Recuerden seguirnos en nuestras redes sociales, Facebook e Instagram. Estamos como aprendiendo.previniendo. Y si quieres tener alguna participación en el programa, puedes enviar tu propuesta a aprendiendo.previniendo@gmail.com. Continuamos con el tema del día y te vuelvo a preguntar, ¿tú qué consideras que representan las personas en situación de calle? ¿Un peligro para la sociedad, el reflejo de un sistema altamente capitalista o la desestructura familiar? Ahora que ya dimos algunas de las causas que propician la indigencia, ¿qué respuesta le darías a esta pregunta que te acabo de hacer? Y bien, si ponemos en Google qué es la indigencia, nos responde, fíjense, esto tal cual. La indigencia o pobreza extrema es la falta de recursos económicos suficientes para satisfacer las necesidades vitales más básicas como alimentación. Una persona en esta condición carece de ingresos para adquirir una canasta básica de alimentos y a menudo no tiene hogar fijo. ¿Cuál es entonces su diferencia con la pobreza? Bueno, pues quienes son pobres, pero no están en la pobreza extrema o indigencia, son todos aquellos que cuentan con ingresos que permiten comer.

pero no alcanza para cubrir el resto de las necesidades básicas, que es vestimenta, transporte, salud y vivienda. Por esta razón es importante no discriminar a todos aquellos que vemos en las calles pensando que todos los que viven en ella es por cuestiones de indigencia. Hay quienes viven en la calle porque, aunque trabajan, no pueden costear una vivienda de ningún tipo, es decir,

Bueno, Tlaloc nos sigue haciendo ahí la maldad. Se nos va un poco la señal por las cuestiones del clima, pero aquí seguimos. Les comentaba que por esta razón que les acabo de comentar, que la diferencia entre pobreza y pobreza extrema, es importante no discriminar todos aquellos que vemos en las calles pensando que todos los que viven en ella es por cuestiones de consumo, de drogadicción. Hay quienes viven en la calle porque, aunque trabajan, no pueden costear una vivienda de ningún tipo. Es decir, esto es importante hacer hincapié en esto, en que no solo las personas en adicciones, trastornos o enfermedades o que huyen de la violencia terminan en esta condición. Hay personas que no necesariamente consumen drogas, que de algún modo trabajan, ya sea juntando material de reciclaje o los famosos viene bien o los limpia parabrisas, que digamos que dentro de lo socialmente esperado o que se considera correcto, cumple con trabajar, pero aún así no pueden pagar ni una renta mínima y terminan viviendo en la calle. Ahora bien, luego está la clase media, baja y alta, que son aquellas personas que tienen una estabilidad mayor a la pobreza. Las consideraciones para pertenecer a esta clase social es tener una estabilidad económica, o sea que reciba cierto ingreso que va entre los 20 a los 50 mil pesos mensuales, gracias a un trabajo fijo. Y está la clase baja, que si bien tiene mayor estabilidad que quienes son pobres, solo tienen un ingreso mensual de 12 mil o de menos de 12 mil pesos. Este sector representa a poco más de la mitad de nuestra población, pero quienes nos encontramos, ya sea en clase media baja, baja o incluso en la alta, estamos expuestos a despidos, trabajos que si bien generan ingresos buenos son temporales y a una jubilación sin pensión, lo cual nos acerca más a la pobreza e incluso a la indigencia que a ser millonarios. Y por eso es importante hacer hincapié en que no debemos discriminar ni criminalizar. Para muestra, basta ver las personas de la tercera edad que terminan dependiendo de los apoyos de gobierno. El caso de tener la documentación para ser inscritos a dichos programas, pero ¿y si no? Según datos del INEGI, 3.2 millones de adultos mayores viven en pobreza y 500 mil en pobreza extrema. Esto refuerza más la idea de que intento dar, que caer en la indigencia no es un tema solo del consumo de drogas, de enfermedades, de violencia, sino de la falta de oportunidades y reducción de la calidad tanto laboral como de vida. Y es que antes de juzgar a una persona en esta condición y creer que sí o sí terminan en la calle porque es una mala persona, viciosa y sin oficio, nos detengamos a pensar que hay otros factores que no dependen de nosotros. Y aprovecho para mencionar lo importante de la lucha en la defensa de los derechos laborales, como la que actualmente tienen los maestros en varios estados para que vuelva el sistema de pensiones solidarias. Otra razón por la cual muchos adultos mayores terminan en la indigencia es por el abandono familiar. La edad avanzada y el deterioro en su salud trae la responsabilidad que muchas veces las familias no pueden o no quieren costear. Pero lo mismo pasa con las infancias. Del 2010 a la fecha, la tasa de incremento anual en abandono es de 1.7%. Si no suena un número alarmante, sí, es constante y no se está deteniendo. Son menores de los

que se tiene un conteo oficial, pero recordemos las famosas cifras negras. Además que estos casos de abandono se dan principalmente hacia niñas de 12 a 17 años que están embarazadas, de quienes sus familias o sus abusadores no se hicieron cargo, y quienes además traen otra vida más a sufrir, más vidas a la pobreza y a la pobreza extrema. Entonces, no, la indigencia no se da en todos los casos como algo premeditado, sino por un cúmulo de factores que causan dicho resultado, en los cuales como sociedad algo podemos llegar a tener como responsabilidad, y por lo cual se podría decir que en algunos casos sí se puede prevenir. Si conoces a alguien vulnerable que sufre violencia, niños o adolescentes que la viven, o que sus cuidadores sean negligentes, busca ayuda en instituciones correspondientes, por ejemplo el DIF o la Procuraduría de Niñas, Niños y Adolescentes, a instancias municipales y estatales como CIPINA, donde seguro que te van a orientar e incluso le van a dar seguimiento a los casos de infancias que viven, que sufren negligencia de sus cuidadores, ya que esta misma negligencia es la que puede empujar a vivir en las calles. De igual forma, con los adultos mayores, quienes también son vulnerables al maltrato, al abandono y por lo tanto a caer en la indigencia, también echémosle un ojito. Vamos al segundo espacio musical, una canción del grupo San Ampay, Jacinto Zenobio. La pobreza y la exclusión no son una elección, sino el resultado de profundas desigualdades que muchas veces condenan a las personas al olvido. Jacinto Zenobio lleva con gran sensibilidad por San Ampay, retrata la vida de un hombre sencillo del campo latinoamericano cuya existencia refleja las luchas cotidianas de quienes trabajan sin recibir el reconocimiento ni las oportunidades que merecen. Su historia nos invita a mirar con respeto a quienes sobreviven en condiciones adversas y a comprender que la justicia social comienza cuando somos capaces de reconocer la humanidad del otro.

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2: Con 39 de la tarde, se antoja un cafecito para después del programa, oigan. No olviden seguirnos en nuestras redes sociales y mandarnos un mensaje con sus opiniones. Sus opiniones para nosotros son muy valiosas y nos gustaría saber qué opinan al respecto del tema de hoy. Y bueno, seguimos igual, como decimos, con el tema. Y es que en ciudades fronterizas es más notorio el número de personas en situación de calle, ya que una gran parte de quienes están en esta situación son migrantes que se encuentran varados en la espera de su situación legal, ya sea que reciban asilo por parte de México o que logren cruzar, a pesar de lo complicado de la situación en Estados Unidos. Pero si observamos mejor, en ciudades que no son fronterizas, también se ha visto un aumento de personas en esa situación, que son migrantes. Por ejemplo, nuestra ciudad, nuestra pequeña ciudad, ahora es más común verlos en comparación de hace algunos años. Aquí surge otro dilema. Ya dimos causas sociales y personales que causan la indigencia. Y ahora que mencionamos que muchos migrantes al terminar viviendo en esta condición y que seguro te ha tocado ver que primero llegan, se instalan, armaron campamentos y después ya se les ve consumiendo drogas. Entonces, ¿qué es primero? ¿La drogadicción que lleva a la indigencia o la indigencia que lleva al consumo? Pues bien, un estudio realizado por unas asociaciones civiles en México se dieron a la tarea de preguntar a personas en situación de calle qué fue primero en sus casos particulares. Descubrieron que 4 de cada 10 personas llegó primero a la calle, o sea, a la indigencia, y después comenzó el consumo para sobrellevar esa vida. Y los otros 6 cayeron en la indigencia por culpa del consumo. Pero había un patrón en común. Todos o la gran mayoría vivieron experiencias previas sobre violencia familiar que los terminó llevando a esta situación. Y es aquí donde nuevamente entra la prevención. Recordar que los más vulnerables son los jóvenes de una sociedad. Cuidar cómo los tratamos, evitar la negligencia en sus cuidados. Y si conocemos algún caso de infancia que sufre violencia, denunciar y no volvernos cómplices de su sufrimiento por pena o por el qué dirán, no querernos ver como chismosos. Porque debemos tomar en cuenta que actualmente ya no solo corren el riesgo de caer en la indigencia con tal de huir de los maltratos, sino también en las filas del crimen organizado. A veces pensamos que un hecho está aislado de otro, pero no necesariamente es así. Todos somos parte de un todo y cada uno de nosotros somos importantes para el buen funcionamiento social. ¿Es la indigencia un tema de salud pública? Pues se ha vuelto un problema de salud público porque personas que padecen alguna enfermedad mental al vivir en la indigencia, no tener trabajo, ni redes de apoyo, ni un sistema que les ayude realmente, terminan deambulando en las calles sin la medicación o el tratamiento necesario. Por el contrario, lo sustituyen con alguna sustancia nociva que puede llegar a alterar

aún más su comportamiento. Entonces, además de no recibir el servicio médico, se pueden volver agresivos y poner en riesgo a la demás población. Aquí en Jalapa, si se acuerdan, en menos de un mes ya se ha dado a conocer el caso de una señora que frecuenta el Parque Juárez o la Plaza Lerdo y que ha agredido especialmente a policías, sobre todo mujeres, tanto municipales como de tránsito. Y en los comentarios de las redes sociales, donde hacen públicas esas noticias, se puede notar lo dividida que están las opiniones y lo extremas que pueden llegar a ser también. Por un lado, están quienes piensan u opinan que deben encerrar a esa persona si nadie de su familia se presenta y se hace cargo de ella. Por otro lado, hay quienes defienden diciendo que ella solo es agresiva con quienes lo son con ella, cuando hay algunos testimonios de personas que cuentan no haberle hecho nada antes de que ella los atacara. En casos como estos, creo que no podemos justificar a quien agrede y menos culpar a quien fue víctima de la agresión, y que tenerle lástima no es la solución ni el aporte correcto a la causa, pero tampoco pedir que simplemente se le encierre como si fuera una delincuente, porque es evidente que su actuar no es del todo racional. Está bajo alguna sustancia tóxica que claramente altera su comportamiento y quizás padece alguna enfermedad mental que requiera medicación especial. Además, si uno busca en redes sociales, también hay videos de indigentes atacando a personas que pasaban cerca de ellos, otros, por ejemplo, empujando a policías en las vías del metro o del metrobús, esto en Ciudad de México. Podemos ver que sí, efectivamente pueden llegar a tener conductas realmente peligrosas, pueden tener comportamientos volátiles o impredecibles, pero pues entonces, ¿qué hacemos con ellos? Ok, ya dijimos que pedir que solo los encierren no funciona, que dejarlos por ahí en los casos en los que sabemos que son agresivos y que tenerles lástimas tampoco funciona, y tampoco culparlos diciendo que ellos deciden vivir así, porque recordemos que son seres humanos con sentimientos, pero quizá en este momento está completamente perdido. Recibir ayuda siempre salvará la vida de alguien. Como sociedad, lo que podemos hacer es exigir un poco más a las autoridades en cuanto a que no solo se les encierren en albergues unos días y pues después los dejen irse. Si se alega que no se les puede detener porque no hicieron nada malo, esto es lo que dicen las autoridades, y que pues es una violación a sus derechos humanos, pero ojo, es que no les vamos a pedir que los encierren porque ellos estén haciendo algo malo, sino porque están viviendo algo malo y necesitan ayuda integral, no solo paliativos. Requieren terapias psicológicas o psiquiátricas, atención de medicina general o dental, apoyo para dejar el consumo de drogas y mucha paciencia y sentido humano, sobre todo de quienes trabajan en estas instituciones como el DIF, porque ya no es solo sacarlo de la calle, es enseñarle a recuperar su dignidad, sus derechos, a darse cuenta de que sí merece cosas buenas y que es un importante miembro para una sociedad que necesita construir más espacios libres de violencia y de exclusión. Ahorita que pasó el Mundial, muchos se quejaron porque fueron desplazados de sus campamentos. Otras personas notaron que de un día a otro ya no había tantos indigentes en las calles, en el centro, por ejemplo, Ciudad de México. Pero entonces, ¿a dónde los llevan en realidad? Hacer una limpieza social no erradica el problema, solo lo traslada de un lugar a otro. Ahora también, como ciudadanos, podemos donar nuestros conocimientos y servicios haciendo brigadas y buscando el apoyo de instituciones como el DIF, como de ONGs. Y es ahí donde muchos pueden pensar, ¿y yo por qué? Pues bueno, solo como reflexión o recordatorio, porque la población en general estamos más cerca de la indigencia que de ser millonarios, y todos necesitamos de todos. Una cultura de paz se construye con acciones donde todos de alguna manera nos sumamos para ayudar a quien cayó en una espiral de perdición, y que es más fácil avanzar hacia una vida mejor si trabajamos en colectividad. Vamos a otro espacio musical. Una canción de Mercedes Sosa y René Pérez de Calle 13, canción para un niño en la calle. Miles de niñas y niños crecen en las calles de nuestras ciudades enfrentando el abandono, la violencia y la falta de oportunidades, pero nunca dejan de ser titulares de derechos y de esperanza. Canción para un niño en la calle, escrita por Armando Tejeda Gómez y Ángel Ritro, se convirtió en uno de los himnos latinoamericanos más conmovedores sobre la infancia vulnerable. La versión interpretada por Mercedes Sosa junto a René de Calle 13 une dos generaciones de artistas para renovar un mensaje que sigue vigente. Ningún niño debería ser de la calle su hogar, y toda sociedad tiene la responsabilidad de ofrecerles un futuro mejor.

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2: A esta hora exactamente.

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5:51 de la tarde. Gracias por seguir en sintonía. No olviden seguirnos en nuestras redes y enviarnos un mensaje con sus opiniones. Nos gustaría mucho saber qué piensan del tema de hoy. Y vamos a reflexionar. ¿Será que la dignidad no se pierde por dormir en la calle, sino

cuando las personas deciden que por hacerlo ya no eres alguien válido o valioso? Regresando al tema de antes del corte musical, cuando mencionamos que algunos indigentes son agresivos, debemos recordar que esta agresividad en estos casos puede deberse a un reflejo o instinto de supervivencia, una reacción de días sin comer, días pasando frío, sin ser escuchados o padeciendo alguna enfermedad sin ser atendido, problemas mentales tampoco atendidos, y es por ello que si está en tus posibilidades regalar algo de comer, lo hagas. Esto no termina con el problema, pero sin duda alguien con el estómago lleno puede pensar con más claridad. Alguien que se siente visto y apoyado podría cambiar su realidad. Si puedes, en épocas de frío, salir a regalar bebidas calientes, chamarras, hazlo. Quizás no lo veas, pero esa persona podría darle un giro a su vida. Y antes de pensar en que se les está solapando, es mejor pensar que también se está rompiendo con la cadena de indiferencia. Quizá poco a poco esa persona vaya viendo en ti alguien en quien confiar y termine pidiéndote ayuda más grande. Son cosas que no vamos a saber hasta no comenzar con estas acciones positivas. En caso de que te toque ver un momento de agresividad, no llames solo a la patrulla, llama también al DIF municipal. Ellos tienen protocolos de acción en casos como este. Si llamas al 911, debes ser muy específico. Es decir, diles que una persona en situación de calle está siendo agresivo o agresiva. Recuerda que esta persona está en un momento de crisis y si ve a muchos policías viniendo solo se pondrá más agresivo, pues los percibe como una amenaza. Es mejor guardar tu distancia, llamar a las autoridades correspondientes que tienen un protocolo y tal vez cuando ves que se está calmando tratar de ofrecerles algún alimento, pero solo cuando ves que se está calmando, no lo enfrentes, no va a razonar en ese momento. Es por eso mejor tomar acciones preventivas desde casa, desde el cuidado de los nuestros y nosotros mismos, en acciones colectivas como brigadas de apoyo, tal como lo hacen algunos estudiantes de distintas áreas de la UV en el puerto, que se han organizado para canalizar la comida de distintos restaurantes a albergues y comedores comunitarios donde llegan personas en pobreza extrema a comer. Siempre, siempre hay acciones que podemos hacer tanto en lo colectivo como en lo individual. Recordemos que no solo es saciar su hambre o el frío, sino también el vacío que llevan en su corazón. Y bueno, amigos y amigas, gracias por escuchar un episodio más de Aprendiendo y Previniendo. Les cuento que hoy terminamos la primera temporada. Hoy se acaba la primera temporada de la serie de capítulos del programa. Gracias por acompañarnos. Nos vamos a ausentar un tiempo. Les deseamos unas felices vacaciones y regresamos renovados con una segunda temporada el 5 de agosto, miércoles 5 de agosto, en el horario de siempre. Así que bueno, sin más, vayan a seguirnos a las redes sociales, dejarnos sus mensajes, sugerencias de algún tema que les gustaría que tratáramos, si quieren tener alguna participación en el programa. Y por mi parte, eso es todo por hoy. Les deseo unas felices vacaciones en compañía de sus seres queridos y bonita y lluviosa tarde.

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